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Bueno, tabulamos todo y estas son las que están más pegadas en la calle esta semana. Con los que sí saben de reggaetón. Este es el Top 5 Countdown del show del DJ Casanova. Esta es la número 5.

tiene una fecha allá en Medallo. De verdad que se está moviendo otra vez. Parece que está, ya tú sabes, que volviendo otra vez a la rutina. Otro que está también rompiendo en el Top 5 Countdown es Omar Courtz y

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1: Bueno, y este fue el junte que todo el mundo para ese tiempo quería, pero también esta canción creó tensión entre Daddy Yankee y Don Omar, el palo Déjala, que después que salió esta canción, todo el mundo empezó la comparación entre ellos dos, y Don pues se quería coronar el rey del reggaetón, y Daddy Yankee was like, yo, not so fast, yo fui primero que tú, y ya tú sabes, revolú que se armó después de ahí con el concierto de los Kings of Kings y todo lo demás, pero por lo menos nos dejaron esa pieza musical que hoy está sonando en el I Love Reggaeton.

semana que le pertenece a Jay Wheeler. Y Jay, ya tú sabes que no le tiene miedo a la controversia y se metió en un lío ahí con uno de sus fanáticos porque quería sacarse una foto con él, pero él andaba con la familia. De hecho, tenía a la niña de él en la mano y dijo, oh, it's not the right time. La gente a veces que no entiende de que los artistas también son seres humanos y cuando anda así con la familia no es lo mismo que cuando está en una presentación, en un concierto o está preparado para ese tipo de cosas.

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2: Si Masi vuelve a poner un ritmo así, lo vuelvo a partir. ¿Qué fue? 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
0: Oasis.
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2: Reciban un cordial saludo de mi parte. Soy el hermano William en su programa La Mano de Dios con curaciones y soluciones. Hoy quiero invitarlos a que ustedes compartan conmigo para que puedan recibir una orientación completamente gratis. Estamos utilizando herramientas esotéricas como la astrología, la numerología, el tarot y muchas técnicas más que tengo para compartir con ustedes. Es muy fácil participar en nuestro programa. Usted simplemente va a llamar, me va a dar su nombre, su fecha de nacimiento, y yo por medio de su nombre, su fecha de nacimiento, voy a realizar su carta astral. También le voy a decir su signo, su metal, su color y su número de la suerte. Por medio de esta carta astral vamos a ver su pasado, su presente y parte de su futuro. Vamos a ver qué es lo que le está afectando, qué es lo que está trayendo esa enfermedad extraña, esos dolores extraños a sus cuerpos. Si usted, mi querido hermano, ha visitado el doctor, usted ha ido al doctor, el doctor le receta la medicina, usted se la ha tomado, pero esta medicina no está funcionando en su cuerpo, usted, mi querido hermano, puede comunicarse con nosotros y nosotros le vamos a dar esta orientación completamente gratis. Si usted ha sentido cambios repentinos en su vida, usted ha sentido que ha venido teniendo problemas en su relación, su pareja se está alejando, si usted ha venido sintiendo sensaciones extrañas, si usted no está tranquilo, si usted ve que su hijo se está yendo por el camino equivocado, que está yendo a las drogas, hermano, usted puede comunicarse con nosotros y nosotros le vamos a ayudar a solucionar esos problemas. Recuerde que somos la mano de Dios con curaciones y soluciones. Si usted está buscando una ayuda, nosotros aquí en la mano de Dios le vamos a ayudar a sanar, a curar y a liberarse de todas las malas energías. Si usted ha venido teniendo cambios repentinos en su salud, tanto física como mental, usted puede comunicarse conmigo y yo con mucho gusto le voy a ayudar. Si usted siente dolores inexplicables, si usted siente fatiga constante, si usted siente ansiedad, depresión, estrés, desespero, insomnio, usted cuando logra conciliar sus sueños se despierta porque tiene pesadillas, pues mi querido hermano, no sufra más. Comuníquese aquí conmigo al programa La Mano de Dios. Habla directamente con el hermano William, con su fiel servidor, que aquí estoy para ayudarle. Usted, mi querido hermano, si tiene problemas en su relación, discusiones frecuentes, separaciones de pareja, que su pareja se está alejando, que usted ve que esta persona ha cambiado mucho con usted de la noche a la mañana, hermanito, no sufra más. Si usted tiene conflictos en su familia, muy poca comunicación, hermano, usted puede comunicarse y nosotros aquí con mucho gusto le vamos a ayudar. Recuerde, hermano, que la solución está a tan solo una llamada. Si usted se comunica conmigo, créame, mi querido hermano, que nosotros, de la mano de Dios, le vamos a dar una solución a su problema. 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Tenemos una llamada. ¿Con quién tengo el gusto?
3: Hola, ¿qué tal? Mi nombre es Jaime Mendoza.
2: Jaime, Dios y la Virgen me lo bendiga. Proporciónenme, por favor, su fecha de nacimiento, es tan amable.
3: 15 de julio de
2: 1983. Junio 15 de 1983, usted pertenece al signo de Géminis. Las personas nacidas bajo este signo son personas comunicativas, personas curiosas, personas adaptables y personas muy intelectuales. Su metal es el mercurio. El mercurio simboliza la comunicación y la versatilidad. Su color es el color amarillo. El color amarillo evoca la alegría y la energía. Y su número de la suerte es el número 5, que representa la libertad y la aventura. Aquí estoy realizando su carta astral y por medio de su carta astral me logro dar cuenta, mi querido hermano, de que usted en algún tiempo ya ha buscado una ayuda, de que usted ya ha empezado a buscar soluciones en algunos lugares o curaciones en algunos lugares. Lo que yo puedo ver aquí, mi querido hermano, es que usted últimamente se ha sentido un poco incómodo porque no logra tener paz ni tranquilidad. Lo veo un poco inseguro. Cuénteme, ¿qué es lo que está pasando con usted, Jaime?
3: Hace mucho tiempo que tengo unos dolores en mis huesos. Y ahora me recomendaron un amigo que fuera a uno de esos sitios donde le rezan a la Santa Muerte y algunos santos, okay, otros, pero de clase de espíritus negros, y me curé, pero ahora escucho a mis alrededores como que alguien me habla, como que alguien me sigue. Siento mucho miedo. ¿Será que usted me puede ayudar, por favor, maestro?
2: Claro que sí, Jaime, yo con mucho gusto le voy a ayudar. Aquí lo que puedo ver por medio de la carta astral, mi querido hermano, es que usted ha hecho una promesa. Usted es el lugar donde fue, usted hizo una promesa, y esa promesa que usted hizo a la Santa Muerte fue una promesa que no fue cumplida. Debido a eso, mi querido hermano, lamentablemente esto lo viene atormentando. ¿Por qué? Porque ellos trabajan por medio de espíritus malignos, de energías negativas, y por medio de esa promesa que hicieron para poderlo curar a usted, usted se curó, pero lamentablemente la promesa que ustedes hicieron a la Santa Muerte fue una promesa que no fue cumplida, y debido a eso, pues ahora usted está sintiendo ese miedo, usted se siente perseguido, usted siente esa inseguridad, y nuevamente, pues poco a poco le van a empezar a llegar los dolores. Mi querido hermano, yo necesito que usted me visite a mi consultorio para yo poder ayudarle. Lo voy a poner en línea con mi asistente para que él le tome los datos y usted me pueda visitar lo antes posible. Ok, Jaime, Dios y la Virgen me lo bendiga.
3: Gracias igualmente.
2: Dios y la Virgen me lo bendiga a usted, Jaime. Vamos a continuar con nuestro programa. Recuerden que hoy estamos curando, estamos sanando, estamos liberando a todas las personas que están sufriendo, personas que tienen dudas, que buscan respuestas, personas que necesitan orientaciones, personas que se sienten mal, personas que no se le están dando las cosas, si sus proyectos no se concretan, si usted intenta salir adelante, pero lamentablemente cuando usted ya va a sacar las cosas adelante, sus proyectos están a punto de concretarse, se le vienen para atrás, pues mi querido hermano, usted puede estar siendo víctima de un trabajo de brujería y hechicería. Si usted siente que va como los cangrejos de para atrás, mi querido hermano, comuníquese y nosotros aquí con mucho gusto le vamos a ayudar. Si usted se siente enfermo y sin esperanza, la medicina no le funciona, pues mi querido hermano, se puede comunicar con nosotros y nosotros aquí, en la mano de Dios, le vamos a ayudar a que usted encuentre esa solución y esa curación. 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
4: Por mucho tiempo me sentí enferma, cansada, agotada, como si cargara yo un costal sobre mi espalda demasiado pesado. No tenía fuerzas para vivir, para nada. Fui con varios doctores y no me encontraban la razón. Hasta que un día, platicando con mi cuñada, me dice que el hermano William le ayudó mucho a ella en su vida. Fui, lo busqué y lo contacté. Cuando me recibió, me trató muy bonito, con mucho respeto. Estuvimos platicando y desde ese momento me empecé a sentir mucho mejor. Ya con el tiempo y con los consejos que me dio, he estado súper bien, me siento muy animada, he encontrado ganas de seguir viviendo. Muchas gracias, hermano William.
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2: Estas personas que ustedes acaban de escuchar, estas son personas que me han visitado, personas que han venido aquí a la mano de Dios con curaciones y soluciones. Y yo, el hermano William, con mucho gusto les he ayudado. Estas personas han encontrado soluciones y curaciones de enfermedades en su familia, en sus hijos, en sus cuerpos. Y estas personas, agradecidas por toda la ayuda que se les ha podido dar, pues han podido solucionar esos problemas, curar esas enfermedades, han decidido darnos estos testimonios de muy buena fe. Ustedes también pueden hacer parte de esos testimonios. Esto es lo que más me importa a mí y lo que realmente me llena de satisfacción, saber que los he podido ayudar, de que se han sanado, de que se han curado, de que se han liberado completamente de las ataduras que han hecho por medio de trabajos de brujería, los sumisos de Satanás. Entonces, mi querido hermano, ustedes también pueden curarse, pueden sanarse, pueden liberarse, pueden sacar esos problemas de sus relaciones, problemas de su vida. Pueden ustedes, mis queridos hermanos, si están teniendo sucesos extraños, inexplicables, como objetos que se mueven en su hogar, ruidos extraños, apariciones o sensaciones de presencias negativas, sombras oscuras en su hogar, en sus hijos. Sus hijos han visto cosas extrañas, sombras, pues hermano, puede comunicarse para nosotros, hacer un estudio por medio de la carta astral y poderle decir qué es lo que estaba pasando en su vida y en su familia. Recuerden que estamos utilizando herramientas esotéricas como la astrología, la numerología, el tarot y muchas más técnicas que tengo para compartir con ustedes. Si usted siente alteraciones en su entorno, como que las plantas se marchitan, usted planta un arbolito, una florecita, pero lamentablemente se está marchitando, sus mascotas se están muriendo, sus mascotas están actuando de una forma extraña, pues mi querido hermano puede comunicarse con nosotros y nosotros aquí con mucho gusto, en la mano de Dios, le vamos a ayudar a sanar y a liberar completamente su familia de toda atadura, de todo trabajo de brujería que quieran hacer sobre ustedes o que estén realizando sobre ustedes. Si el dinero no le rinde, si el dinero no le alcanza, se le va como agua entre sus manos, puede comunicarse aquí con nosotros. Vamos a estar compartiendo con ustedes los secretos de la abundancia, los secretos de la paz, de la tranquilidad, y nosotros aquí, de la mano de Dios, le vamos a ayudar. Recuerden que vamos a estar ayudando a todas las personas que se quieran comunicar. 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Tenemos una llamada, ¿con quién tengo el gusto?
5: Hola, yo soy Jorge Reyes.
2: Jorge Reyes, Dios y la Virgen me lo bendiga. Proporcióneme por favor su fecha de nacimiento, es tan amable.
5: Soy del 5 de enero de 1987.
2: enero 5 de 1987. Jorge, usted pertenece al signo de Capricornio. Las personas nacidas bajo este signo son personas prácticas, personas responsables, personas ambiciosas y personas también que son muy reservadas. Su metal es el plomo. El plomo simboliza la estabilidad y la resistencia. Y su color es el color negro. El color negro evoca seriedad y solidez. Y su número de la suerte, según su fecha de nacimiento, es el número 8, que representa el poder y la ambición. Aquí estoy realizando su carta astral y, mi querido hermano, por medio de esta carta astral me logro dar cuenta que últimamente a usted lo ha estado rodeando una energía negativa, y yo veo que usted ya se ha empezado a dar cuenta porque usted ha sentido y ha visto y ha vivido sucesos extraños. Yo quiero que usted me platique un poco de lo que está pasando en su vida, por favor, Jorge.
5: Mire, a mí siempre me han gustado los perros. Siempre he sido mucho de perros. Pero fíjese que los dos que tengo, estas últimas noches, se me dejan ir, me atacan, como si me desconocieran, como si yo tuviera algo. No sé qué es, no me puede ayudar usted.
2: Claro que sí, don Jorge, yo aquí con mucho gusto le voy a ayudar, porque aquí claramente, por medio de esta carta astral, me estoy dando cuenta de que a usted lo está rodeando una sombra negra, una energía negativa. Lamentablemente usted tiene un enemigo oculto y declarado, y esta persona ha buscado un brujo o una bruja pitonisa para lanzar un manto negro sobre usted. Usted, hermano, ha empezado a sentir sensaciones extrañas, ha sentido bloqueos, usted ha sentido que las cosas no están marchando bien, pero usted, al pensar que son cosas normales, pues no ha buscado una ayuda. Pero estos animales, esos perros que usted tiene, esas mascotas, muchas veces no lo ven como usted, sino como esa sombra negra que lo está rodeando, esa sombra negra que está siempre atrás, al lado suyo, y ellos no lo atacan a usted, atacan a esta sombra negra. Yo necesito que usted, por favor, me visite para yo poder ayudarle, ¿está bien? Quiero que me espere en la línea, mi asistente le va a indicar cuándo usted me puede visitar, ¿está bien?
5: Sí, perfecto, sirve que le explico otras cositas que he notado raritas aquí en la casa.
2: Me parece muy bien, Jorge. Dios y la Virgen me lo bendiga. Vamos a continuar aquí en nuestro programa La Mano de Dios, con curaciones y soluciones. Yo quiero que ustedes, mis queridos hermanos, compartan con nosotros en este programa, en su programa La Mano de Dios, con curaciones y soluciones. Pueden comunicarse con nosotros y poder buscar una solución, una curación, una liberación a tanta maldad, a tanto daño que han causado sobre ustedes y sobre su familia. Si usted, mi querido hermano, está sufriendo por enfermedades extrañas, dolores que han venido presentándose durante mucho tiempo en sus cuerpos, en sus vidas, pues, mi querido hermano, nosotros aquí, de la mano de Dios, podemos encontrar esa curación y esa sanación, esa liberación de todo trabajo de brujería y hechicería que han lanzado sobre ustedes. Si a usted, mi querido hermano, el dinero no le rinde, el dinero no le alcanza, se le va como agua entre sus manos, pues, hermano, debería usted de empezar a buscar otra alternativa y poder usted tener una vida plena, poder gozar de paz, de tranquilidad, de una salud perfecta. 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
6: Yo tenía un negocio pequeño, pero la verdad se estaba yendo a la fregada. Los clientes ya no llegaban como antes y las deudas se me ocultaban en la casa. Había muchos problemas, el dinero no me alcanzaba para nada, ni para comprar comida, pagar los biles. Yo andaba todo el tiempo preocupado, sin dormir bien, pensando en cómo sacar adelante a mi familia. Un amigo me contó que el hermano William ayudaba a las personas. Le acerqué a él y desde la primera plática me sentí entendido. El hermano William me dio consejos y me ayudó a tener confianza me enseñó a no rendirme. Gracias a su ayuda, poco a poco las cosas comenzó a mejorar. Los clientes volvieron y el negocio empezó a caminar de nuevo. Ya puedo pagar las cuentas, comprar lo necesario para mi familia, dormir tranquilo. Gracias a él, mi vida económica cambió. Y le doy las gracias porque me ayudó cuando más lo necesitaba.
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2: Así como estas personas que ustedes acaban de escuchar que encontraron una curación a esa enfermedad extraña, una curación en sus hijos, una solución de estos problemas tanto en ellos como en su familia, ustedes también lo pueden hacer. Si usted, mi querido hermano, no cree en la persona que acabó de escuchar, no cree en la llamada que acabó de escuchar, llame usted mismo, mi querido hermano, y usted por su propio medio se puede dar cuenta de que nosotros aquí, por medio de su nombre, su fecha de nacimiento, le vamos a decir realmente lo que está pasando en su vida. Le vamos a dar la solución a ese problema y le vamos a ayudar a encontrar una cura a esa enfermedad. Si usted siente ansiedad, depresión, estrés, desespero, pensamientos impulsivos negativos que lo llevan a actuar de una forma que usted cree que no es la forma o como usted actúa normalmente, puede comunicarse aquí al número de nosotros y nosotros aquí con mucho gusto le vamos a dar esta consulta totalmente gratis. Si usted busca respuestas a esas dudas, aquí en la mano de Dios se la vamos a dar. Si necesita orientación, si siente que va como los cangrejos, que da dos pasos para adelante y da cuatro para atrás, comuníquese con nosotros. Si está enfermo y sin esperanza, la medicina no le funciona, puede comunicarse aquí a la mano de Dios, que nosotros le vamos a dar esa solución, esa curación a su vida, a su cuerpo. Si usted juega pero nunca gana, usted tiene mala suerte constantemente, mi querido hermano, usted puede estar siendo víctima de un salamiento, puede sacar de su cuerpo esas energías negativas. 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Usted simplemente me va a traer un huevito, una vela blanca, una botella de agua, y eso es todo lo que necesito para empezar a despojar completamente esa energía negativa de su cuerpo y que a usted le empiece a cambiar su vida, que usted gane en el juego, que usted sienta paz y tranquilidad, que usted cuando se acueste a dormir duerma, que logre descansar, porque hay muchas personas que llegan a su hogar, llegan cansados y se sienten aún peor que en la calle. Hay personas que no pueden encontrar paz ni tranquilidad en su hogar con su familia. Mi querido hermano, usted, si ya ha buscado una ayuda, pero esa ayuda que usted encontró no le dio esa solución, nosotros aquí con mucho gusto le podemos ayudar a encontrar esa solución y a curar cualquier enfermedad extraña por la cual usted ya ha estado batallando por muchos años. Si usted se toma la medicina y esa medicina no le funciona, hermano, busque otra alternativa, y esa alternativa puede estar aquí en la mano de Dios con curaciones y soluciones. 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Nosotros aquí de la mano de Dios le podemos dar una orientación por medio de su nombre y su fecha de nacimiento. Usted lo único que me va a dar es su nombre, su fecha de nacimiento, y yo le voy a decir todo lo que usted necesita saber. Le voy a decir su signo, el metal, el color, el número de la suerte, y voy a realizar su carta astral para poder ver su pasado, su presente y su futuro. Tenemos una llamada. ¿Con quién tengo el gusto?
7: Hola, muchísimas gracias por recibir mi llamada. Me llamo Claudia Flores.
2: Hola, Claudia. Dios y la Virgen me la bendiga. Proporcióneme, por favor, su fecha de nacimiento, es tan amable.
7: Soy del 17 de mayo de 1991.
2: Mayo 17 de 1991. Usted pertenece al signo de Tauro. Las personas nacidas bajo este signo son personas prácticas, personas realistas, personas estables y personas muy persistentes. Su metal es el cobre. Su metal representa y simboliza la conexión y la energía. Su color es el color rosado. Este color rosado evoca la naturaleza y la armonía. Y su número de la suerte, según su fecha de nacimiento y la numerología, es el número 6, que representa el amor y la familia. Aquí, realizando su carta astral y por medio de su carta astral, me logro dar cuenta de que usted no tiene enemigos, de que usted no tiene personas que la envidien, personas que le quieran hacer mal. Pero lo que sí puedo ver, mi querida hermana, es que usted ya ha buscado ayuda y esta ayuda le ha dicho la verdad. Porque aquí claramente me puedo dar cuenta de que hay algo malo y que este daño viene de mucho tiempo atrás. Incluso desde que usted no había nacido, ya este daño estaba en su familia. Yo quiero que me platique un poco de lo que usted quiere saber.
7: Sí, me gustaría pedir ayuda porque la verdad ya he pedido ayuda con un pastor y me ha dicho que tengo un mal que ha pasado por 3 generaciones. Sería pues mi abuela, mi mamá, yo. Y quería ver si usted me puede ayudar porque me siento como, de repente estoy bien, pero luego siento como si fuera otra persona, como si actuara con acciones que no son propias mías, y me encuentro bastante desesperada, entonces okay. Quería ver si me pudiera ayudar a romper el maleficio.
2: Claro que sí, Claudia. Mire, aquí claramente, por medio de su carta astral, de su nombre, su fecha de nacimiento, y como se lo dije hace un momento, yo veo que este daño es un daño que lleva muchos años, lleva mucho tiempo, y que no le ha afectado únicamente a usted, sino también a personas anteriores, o sea, a su descendencia anterior. Esto le viene afectando a su mamá, pero realmente este daño se lo hicieron a su abuelo. Cuando le hicieron este daño a su abuelo, él encontró la maldad, él encontró el daño y encontró cuál era la contra a esta maldad, pero él no tomó la decisión correcta. La decisión correcta era eliminar completamente ese daño, ¿sí? Haciendo la contra, que él sabía cuál era, pero no la quiso hacer. Entonces, mi querida hermana, eso es un trabajo que se debe hacer, es un trabajo fuerte y es un trabajo al que hay que dedicarle mucho tiempo porque pues su abuelo no hizo el ritual como tenía que hacerlo, no hizo lo que le estaban pidiendo para poder liberarse de esta maldición. Pero yo voy a hacer todo lo posible para ayudarle. Yo necesito que me visite, me traiga una foto de su abuelito, me traiga una foto de su mamá, nombre, fecha de nacimiento de ellos, y yo voy a hacer un estudio para ver cómo les puedo ayudar a resolver este problema. Dios y la Virgen me la bendiga. Le voy a pedir a mi asistente que tome la llamada y que él le diga cuándo usted me puede visitar.
7: Muchísimas gracias, que Dios me lo bendiga, maestro.
2: Gracias a usted, Claudia. Dios y la Virgen me la bendiga. 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Hasta nuestro próximo programa.
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2: Y regresamos nuevamente a su programa La Mano de Dios con curaciones y soluciones. Hemos tenido un pequeño corte y para las personas que nos acaban de sintonizar, las personas que apenas nos están empezando a escuchar, yo soy el hermano William en su programa La Mano de Dios con curaciones y soluciones. 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Estamos utilizando herramientas esotéricas como la astrología, la numerología, el tarot y muchas más técnicas que tengo para compartir con ustedes. También estamos ofreciendo una limpia totalmente gratis en vivo y en directo en mi consultorio presente, personal. 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Que salga lo malo y que entre lo bueno, que salga el mal y que entre el bien. Entonces pueden ustedes comunicarse con nosotros, pedir esta consulta, pueden separar esta cita para el martes o para el viernes, no van a pagar nada, simplemente ustedes cuando vean los resultados, los cambios por medio de esta limpia, me dan su testimonio y es todo lo que yo les pido. 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Les voy a decir su signo, su metal, su color, su número de la suerte y le voy a realizar su carta astral para ver su pasado, su presente y su futuro y darnos cuenta realmente cuál es el problema que usted tiene. Yo le voy a decir si su problema es de amor, si su problema es de salud o si su problema es un problema económico. Salud, dinero o amor es lo que estamos viendo aquí en este momento. Si usted tiene dolores inexplicables, fatigas constantes, siente ansiedad, siente depresión, estrés, desespero, puede comunicarse y aquí nosotros con su nombre, su fecha de nacimiento vamos a ver si es algo natural o si es algo que le estén causando, algo que le estén haciendo a sus espaldas. Si usted tiene problemas en su relación, usted anteriormente vivía muy bien con su pareja o con sus hijos y ahora en un momento para otro empezaron a tener muchas discusiones frecuentes y ustedes últimamente discuten y discuten sin causa, hermano, puede comunicarse y puede consultar totalmente gratis. 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Hay muchas personas que no conocen cuáles son los síntomas de los trabajos de brujería y hechicería. Esos síntomas muchas veces son cambios repentinos en su salud, tanto física como mental, problemas en su relación, sucesos extraños e inexplicables en sus vidas, eventos negativos recurrentes como mala suerte, sensaciones de ser observado o muchas veces perseguido, alteraciones en su entorno, que sus plantas se marchiten, que sus mascotas actúen de una forma extraña y también comportamientos que bajan su energía, muchas veces ansiedad, depresión, estrés, desespero. Las personas que tengan estos síntomas se pueden comunicar y pueden tomar esta consulta totalmente gratis. Me indican que tenemos una llamada, ¿con quién tengo el gusto?
8: Hola, mucho gusto, Adriana Aval.
2: Hola Adriana, proporcióname por favor tu fecha de nacimiento, es tan amable.
8: Claro que sí, soy del 24 de septiembre
2: de 1984. De 1984, ¿verdad?
8: Sí, así es.
2: Ok, muy bien. Usted pertenece al signo de Libra. Las personas nacidas bajo este signo son personas equilibradas, personas sociables, personas diplomáticas y personas que también aprecian mucho la belleza. Su metal es el cobre, que simboliza la comunicación y la conexión. Su color es el color rosa, que evoca la paz y la armonía. Y su número de la suerte, según su fecha de nacimiento y la numerología, es el número 6. Aquí estoy realizando su carta astral y por medio de su carta astral yo veo que últimamente usted siente un poco de temor. Usted tiene desconfianza de una persona la cual usted piensa o cree que esta persona le puede estar haciendo daño, ¿sí? Yo veo aquí que últimamente se han presentado problemas y discusiones que se han presentado en su hogar y en su pareja, en su relación, a causa de que últimamente su esposo está un poco apagado en la parte sexual, ¿cierto? Y usted piensa que de pronto es que usted no le gusta, que ya no le llama la atención, pero pues realmente lo que estoy viendo aquí es algo diferente. Yo quiero que usted me platique si lo que está pasando y lo que le estoy diciendo es verdad, sí o no, Adriana.
8: Sí, así es. Tengo mucho miedo porque la ex esposa de mi esposo pues quiere hacerme daño. Inclusive, bueno, ellos ya tenían 2 años de separados cuando yo lo conocí. E inclusive sí. Ella lo, pues algo hizo para que su parte masculina pues no lo funcionara. Y pues quiero ver si usted me puede ayudar a mí también. No sé, estoy muy preocupada.
2: Ok, mire, aquí claramente me logro dar cuenta que esta persona tiene muy malas intenciones hacia ustedes. Esta persona los quiere alejar, está completamente obsesionada en alejarlos, en separarlos, porque no está de acuerdo con esta relación. Ella sabe que en el momento en que ustedes empiecen a tener estos problemas, estas discusiones, a causa de que él está apagado en la parte sexual, usted empieza a pensar mal de él como lo ha estado haciendo, y pues realmente esto va a llevar a que la relación se acabe completamente. Yo siento que usted últimamente, veo que últimamente usted se ha venido sintiendo un poco como agotada, cansada. Usted también viene sintiendo un dolor como en los hombros, como si tuviera una pesadez, ¿verdad?
8: Sí, así es. Ya he tomado vitaminas, he ido al doctor, pero pues no me encuentra nada.
2: Mire, Adriana, aquí efectivamente esta persona va a empezar a enfermarla a usted. Así como lo ha enfermado a él en la parte sexual, también la va a empezar a afectar a usted. ¿Para qué? Para que usted se baje de energía, para que usted se sienta triste. Es muy importante empezar a trabajar en contra de esta maldad. ¿Usted quiere que yo le ayude con esto?
8: Claro que sí, por favor, ayúdenme, estoy desesperada.
2: Perfecto, mire, yo la voy a poner en la línea con mi asistente va a tomar su llamada, él le va a indicar qué debe de traer y qué día usted me va a visitar. Es muy importante que si puede venir con su esposo, venga con él. ¿Usted cree que él podría venir?
8: Yo hago lo posible para irlo, cuente con él.
2: Perfecto, entonces mi asistente va a agarrar la línea y le va a indicar qué deben de traer. Si viene con su esposo, él le indica a mi asistente qué debe traer para que traigan los dos todo lo que necesitamos para poder ayudarles. ¿Está bien?
8: Claro que sí, muchísimas gracias.
2: Dios me la bendiga, gracias por comunicarse. 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
4: Por mucho tiempo me sentí enferma, cansada, agotada, como si cargara yo un costal sobre mi espalda demasiado pesado. 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
2: Esta persona ha decidido darnos su testimonio porque realmente ha encontrado unos muy bonitos resultados aquí en La Mano de Dios con Curaciones y Soluciones. Yo quiero invitar a personas que nos están escuchando en este momento, las personas que nos han escuchado testimonios, han escuchado llamadas y tienen la duda. ¿Será que llamo? ¿Será que no llamo? Pueden llamar, pueden consultar y ustedes pueden comprobar por sus propios medios si lo que yo estoy diciendo es verdad o es mentira. Yo aquí le voy a dar su consulta totalmente gratis. Usted me da su nombre, su fecha de nacimiento, yo le voy a decir qué es realmente lo que está pasando en su vida. Por medio de su nombre, su fecha de nacimiento, le voy a decir su signo, su metal, su color, su número de la suerte y lo más importante, que es la carta astral. La carta astral nos va a permitir ver su pasado, su presente y su futuro. Vamos a ver cualquier área dañada en su cuerpo, en su espíritu o en su conciencia. Que si usted se siente derrotado, ahí lo podemos ver. Que si su dinero no le rinde y es por alguna causa, pues ahí lo podemos ver. Que si usted sale de un problema y termina en un problema y un peor, pues vamos a verlo y vamos no simplemente a ver el problema, vamos a buscar la solución. Porque no sirve de nada ver el problema o ver la enfermedad si no podemos ni solucionar el problema ni curar la enfermedad. Nosotros aquí en La Mano de Dios le ayudamos a que el enfermo recupere la salud si es una enfermedad postiza. Nosotros aquí en el amor, si a usted se le fue su pareja, le ayudamos a que recupere su pareja. ¿Sí? Si su pareja se está alejando de usted, le ayudamos. Si se está alejando por causas de trabajos de brujería y hechicería, nosotros se lo vamos a decir, y no simplemente se lo vamos a decir, se lo vamos a mostrar. Porque si hay maldad, usted la va a ver. Si usted siente que está estancado en su trabajo, su negocio no tiene ventas, hermano, nosotros aquí le vamos a ayudar a que en su negocio le vaya bien y que a usted en su empresa, en su negocio o en su venta de comida, lo que sea que tenga, usted tenga ventas. Y usted, cuando vea esos resultados, que vea su negocio lleno, me va a llamar y me va a decir: hermano William, quiero dar su testimonio, quiero darle su testimonio. Y ese testimonio lo vamos a poner aquí en la radio, como los que han escuchado, para que se den cuenta que nosotros aquí, de la mano de Dios, curamos, sanamos y solucionamos problemas. Así que todas las personas que quieran consultar lo pueden hacer. 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Hoy estamos utilizando herramientas esotéricas como la astrología, la numerología, el tarot y muchas más técnicas que tengo para compartir con ustedes. Si usted busca respuestas, necesita orientación, siente usted que va como los cangrejos, da un paso para adelante y se regresa a dos. Mi querido hermano, usted tiene problemas en su relación, usted se siente enfermo y sin esperanza, la medicina no le funciona, usted juega y nunca gana, tiene mala suerte, o su hogar parece un ring de batallas. Hermano, se pueden comunicar y nosotros aquí, de la mano de Dios, le vamos a ayudar a solucionar sus problemas y a curar sus enfermedades. Me indican que tenemos una llamada. ¿Con quién tengo el gusto?
9: Soy Guillermina Ayala.
2: Guillermina, Dios y la Virgen me la bendiga. Proporcióname, por favor, su fecha de nacimiento, es tan amable.
9: Bueno, más que nada hablo por mi hija. Ella se llama Vanessa Pineda. Es del 20 de abril del 2004.
2: Vanessa Pineda, del 20 de abril del 2004, ¿verdad?
9: Así es, sí.
2: Muy bien. Ella pertenece al signo de Tauro. Las personas nacidas bajo este signo son personas prácticas, estables, son personas persistentes y son muy apreciativos de la belleza. Su metal es el cobre, que simboliza la conexión y la energía. Su color es el color rosa, que evoca la naturaleza y la armonía. Y su número de la suerte, según su fecha de nacimiento y la numerología, es el número 6. Aquí estoy realizando su carta astral, la carta astral para Vanessa Pineda del 20 de abril del 2004. Y por medio de esta carta astral me logro dar cuenta que ella se ha venido sintiendo afectada por medio de su salud, pero su salud no física sino mental. Yo aquí veo que ella muchas veces tiene ansiedad, muchas veces tiene depresión, estrés, muchas veces llora, muchas veces grita. ¿Sí? Yo veo que ella se ha venido sintiendo muy afectada, y todo esto pasó, Guillermina, después de que ella se metió con un hombre casado. Yo quiero que usted me diga si es verdad o es mentira lo que yo estoy viendo aquí.
9: Sí, es verdad. Mi hija estuvo, bueno, sigue teniendo la relación con un hombre casado, pues la cual ella tiene pues malos pensamientos. El señor pues ya se divorció, pero la mujer es la que no se quedó pues tranquila, y es la que le ha hecho la vida imposible pues últimamente a mi hija.
2: Mire, yo aquí claramente me logro dar cuenta de que esta persona le ha estado haciendo un trabajo de brujería y hechicería con muy malas intenciones. Le ha estado alumbrando en un altar negro con la Santa Muerte para afectarla tanto física como mentalmente. En este caso le está haciendo daño más mentalmente, porque ella muchas veces grita, muchas veces llora. Hay tiempos que está bien, pero de repente cambia completamente sus pensamientos. Le han estado llegando incluso pensamientos impulsivos negativos. Es muy importante ayudarle a ella, porque incluso ya se le ha cruzado por la mente hasta quitarse la vida. Ella se lo ha platicado a usted, ¿cierto?
9: Sí, la verdad eso me tiene muy preocupada, y pues usted me lo han recomendado muchísimo, y pues yo quisiera que nos ayudara.
2: Claro que sí, yo con mucho gusto le voy a ayudar. Es muy importante proteger su hogar. ¿Ella vive con usted o vive con ese señor?
9: No, últimamente está conmigo.
2: Ok, si ella se está quedando en su casa, yo necesito que por favor usted se consiga un Cristo grande. Me va a traer ese Cristo grande, lo vamos a llevar a la iglesia, lo vamos a pedir al Padre que lo bendiga, y lo vamos a llevar a su casa para que nos mantenga una protección en su hogar mientras nosotros buscamos la raíz de este daño. Esta persona le está haciendo un alumbrado, le está haciendo un alumbrado con malas intenciones. Hay que buscarlo y hay que buscar la forma de deshacernos completamente de ese alumbrado que le está haciendo. Otra cosa que es muy importante es hacer que ella quite todas las fotografías que tenga en las redes sociales, por favor. ¿De acuerdo?
9: Ok, claro que sí.
2: Yo le voy a ayudar con mucho gusto. La voy a dejar con mi asistente va a tomar la línea y él le va a indicar qué día me va a visitar y dónde me va a visitar. ¿Está bien?
9: Claro que sí, le agradezco mucho y aquí espera.
2: Perfecto, Dios y la Virgen me la bendiga. Gracias por comunicarse. 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
2: Estuvimos mi esposo y yo casados 15 años, teníamos una vida estable, como todos los matrimonios tuvimos problemas, pero nunca imaginé que un día me dijera que ya no me amaba, mucho menos que se fuera. 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
0: Así como se han podido solucionar estos problemas, como se han podido dar estos resultados, también estos resultados se les pueden dar a ustedes. Simplemente tienen que llamar, tienen que salir de la duda, consultar. Si usted tiene un problema de salud, si usted siente que el dinero no le rinde, si usted siente que el amor se está acabando, que la persona que ama se está alejando, bueno, nosotros aquí le podemos ayudar en la salud, el dinero y el amor. Si nosotros identificamos cualquier área dañada en su cuerpo, su espíritu, su conciencia, nosotros se lo vamos a decir, y no simplemente se lo vamos a decir, se lo vamos a mostrar. Le vamos a decir qué es lo que está pasando, qué es lo que está sucediendo, cuál es el problema y cuál es la solución, cuál es la enfermedad y cuál es la curación. Si usted, mi querido hermano, está teniendo cambios repentinos en la salud, tanto física como mental, siente dolores inexplicables, fatiga constantemente, o usted siente ansiedad, depresión, estrés, desespero, tal vez insomnio, o tal vez el que logra dormir se despierta con pesadillas y se levanta aún más cansado de lo que se acuesta, o siente pánico, puede comunicarse aquí con nosotros. Le vamos a dar una consulta totalmente gratis por medio de su nombre y su fecha de nacimiento. Le voy a decir su signo, su color, su número de la suerte y le voy a realizar su carta astral para poder ver el pasado, el presente y el futuro. Si usted tiene problemas en su relación, se le presentan discusiones, de pronto una separación de pareja, conflictos en su familia, tanto en la relación con sus hijos como con su esposa, se presentan conflictos, peleas que se presentan sin razón alguna de un momento para otro, yo le puedo ayudar a solucionar ese problema. Si usted siente sucesos extraños e inexplicables en su entorno, objetos que se mueven en su hogar, ruidos extraños, suena la puerta, suena la ventana, se apagan o se encienden las luces, nosotros aquí le podemos ayudar a solucionar ese problema. Si usted ve sombras, si usted siente esa energía negativa, puede comunicarse y aquí en la mano de Dios con curaciones y soluciones le vamos a ayudar. Si usted siente eventos negativos recurrentes como pérdidas económicas, juega pero no gana, fracasa en sus proyectos y sus negocios, no hay buenas ventas, mala suerte persistente, todo le sale mal, hermano, puede consultar. 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

0: 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Si usted, mi querido hermano, está sintiendo que necesita una ayuda profesional, nosotros aquí en la mano de Dios con curaciones y soluciones le vamos a ayudar. Yo soy su fiel servidor, el hermano William, y hemos ayudado a muchas personas a solucionar sus problemas y a curar sus enfermedades, y usted también puede hacer parte de nuestro grupo. Usted, mi querido hermano, si está sufriendo de enfermedades, si usted tiene ansiedad, depresión, estrés, desespero, puede llamar, puede consultar y yo le voy a ayudar a solucionar su problema y a curar su enfermedad. Lo único que le pido es que usted se comprometa conmigo a darme su testimonio y yo me comprometo con usted a solucionar su problema o a curar su enfermedad. Si usted tiene problemas en su relación, sucesos extraños inexplicables en su hogar, en su casa, en su trabajo, yo le puedo ayudar. Me indican que tenemos una llamada. ¿Con quién tengo el gusto?
1: Mi nombre es Patricia Ávila.
0: Patricia, Dios y la Virgen me la bendiga. Proporcióneme por favor su fecha de nacimiento, es tan amable.
1: 7 de mayo de 1980.
0: 7 de mayo de 1980, usted pertenece al signo de Tauro, Patricia. Mire, las personas nacidas bajo este signo son personas prácticas, personas estables, personas persistentes y son apreciativos de la belleza también. Este metal que le pertenece a usted es el cobre. El cobre simboliza la conexión y la energía. Su color es el color verde que evoca la naturaleza y la armonía. Su número de la suerte es el número 6. Este número 6 me está mostrando que usted es una persona que se relaciona mucho con el amor en la familia, ¿sí? Aquí sí. Estoy realizando su carta astral y por medio de su carta astral me logro dar cuenta, mi querida hermana, de que usted últimamente ha tenido muchos bloqueos y es en general, ¿sí? Usted tiene problemas en el amor, sí, usted tiene problemas en el trabajo y usted tiene también algunas enfermedades que le han llegado de repente. Su cabello se le está cayendo, siente usted fuertes dolores de cabeza y también siente un dolor en sus piernas. Yo quiero que me platique un poco de lo que estoy viendo aquí en la carta astral, por favor. ¿Es verdad o es mentira?
1: Es verdad. Lo que pasa es que, mire, yo ya tengo 6 meses sin poder trabajar. ¿Sí? Todo comenzó en una caída que tuve. De esa caída que tuve empecé con problemas lumbares y de ahí me resultó otras enfermedades y otras enfermedades. De un día para otro todo mi mundo se derrumbó. Quise regresar a trabajar y ya no pude porque el dolor es insoportable. Traigo dolores de cabeza, no puedo dormir. El hecho es de que ya estoy atrasada en rentas, a veces me cuesta trabajo conseguir para la comida. Y para terminar de rematar, pues la persona que vivía conmigo se fue. Simplemente se fue, que ya no quería estar conmigo. Y estoy pasando una situación en la cual estoy muy desesperada.
0: Mire, yo aquí claramente me logro dar cuenta de que usted tuvo un problema hace aproximadamente unos 7 meses atrás. Usted tuvo un problema con una persona de su trabajo. Y esa persona prometió que la iba a sacar de su trabajo, que la iba a derrumbar completamente y que iba a cambiar completamente su vida haciendo un cambio radical. Usted ni le prestó atención, pero dése cuenta toda la maldad que le ha causado. ¿Sí recuerda a esa persona o no?
1: Sí, sí, tuvimos un pleito muy grande, pero pues como yo no era creyente de ese tipo de cosas, pues lo que dijo ella y lo que anduvo divulgando, pues yo no hice caso.
0: Bueno, hermanita, pero aquí efectivamente nos estamos dando cuenta de que la maldad sí existe.
1: Sí.
0: ¿Sí? De que la brujería sí le está haciendo daño y que sí está cambiando completamente su vida, y no simplemente su vida, sino también la de su familia. Yo le voy a ayudar a solucionar este problema, ¿de acuerdo?
1: Sí, de acuerdo.
0: Perfecto. Yo quiero que usted, por favor, me espere en la línea. Mi asistente va a agarrar su llamada y él le va a indicar qué día me va a visitar, dónde me va a visitar y qué necesita traer. ¿De acuerdo?
1: Sí, Sí, de acuerdo. Muchísimas gracias, perfecto, hermano William.
0: Gracias. Gracias a usted por comunicarse. Dios y la Virgen me la bendiga.
1: Igualmente, gracias.
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4: Amigos, muy buenos días, bienvenidos a un segmento más de Latinos Unidos, este programa creado especialmente para usted, amigo Radio Escucha, que está pensando en comprar, en vender o, por qué no, también en refinanciar su propiedad. El día de hoy, por acá, como ya es costumbre, tenemos reunidos a dos de los expertos en el ámbito de bienes y raíces, al igual que también nos acompaña un experto de préstamos hipotecarios, quien nos va a decir los secretos, los trucos, cómo usted puede comprar esa casa que tanto quiere, cómo puede usted lograr el sueño americano que muchos de nosotros al venir a este país, lo primero que pensamos es comprar nuestra primera casa. 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Y ahora ya con el número de teléfono ahí bien apuntado para que los llame, para que haga una cita totalmente gratuita, vamos a darle la más cordial bienvenida en este estudio. Tenemos a Laura Ramírez de United Realty Group, número de licencia 192559. Laurita, bienvenida una vez más.
5: Muy buenos días, Oscar. Muy buenos días a todo nuestro Radio Escucha. Este dominguito tan bonito, aquí vengo, ya me tomé mi tacita de café, de cafeinado, porque no puedo tomarlo normal, pero estamos aquí disfrutando este ambiente, esta temperatura tan bonita, este sol. Hay que disfrutar el resto del calorcito porque ya se nos acaba el verano.
4: Ya comienzan a descender las temperaturas, ya en las mañanas, en las madrugadas, especialmente para todas las personas trabajadoras de Las Vegas que madrugan, ya se encuentran temperaturas así, incluso de esas que se siente así, ya está fresquecito, frillito en las mañanas. También nos acompaña por acá Rubén Moreno de la compañía de préstamos Loan Depot, número de licencia 306718. Mi estimado Rubén, buenos días, ¿cómo estás?
6: Hola Oscar, muy buenos días a todos los que nos están escuchando este día de hoy, dominguito rico aquí, como dice Laurita, disfrutando de este cafecito y aquí esta mañana rica, trayéndoles la información más pertinente, más importante de todo lo que tiene que ver con bienes raíces y préstamos hipotecarios. Aquí vamos a estar por la próxima media hora, así que por favor, si a ustedes les interesa este tema, prepárense, pónganse listos, agarren una pluma, un lapicito, un cuaderno, para que apunten cualquier duda, cualquier pregunta que tengan, nos pueden hablar. Aquí vamos a estar contestando sus llamadas al 702-308-0678, 702-308-0678. Si usted está manejando ahorita y no puede marcarnos, o anda corriendo y está en el trabajo, nos puede mandar un mensajito de texto al 702-308-0678. Muy, muy buenos días, y vamos a empezar con este programa este día de hoy.
4: Así es, gracias mi estimado Rubén por estar con nosotros, acompañándonos, madrugando, acá con Laurita, que como dice, ya se tomó su cafecito, ya está lista para acá para contestar todas estas dudas, todas estas preguntas que nuestros radioescuchas tienen. 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Y dado que Laurita perdió el piedra, papel o tijera, comenzamos contigo, Laurita, esta mañana. ¿Por dónde debo comenzar si quiero comprar una propiedad?
5: Lo primero que tiene que hacer es comunicarse con los expertos. Claro, está en este momento Rubén y yo, Laura Ramírez. Lo ideal es educarse, entender las posibilidades, no se descalifique, no crea que porque alguien compró una casa el proceso fue imposible. Entienda que cada proceso de real estate no es tan fácil. Hay muchos procesos y muchas cosas que pasamos, tanto el cliente como yo como agente y mi compañero Rubén, que hacemos para que todo esto sea posible. Entonces, nunca el proceso es tan bonito, nunca el proceso es tan suave. A veces sí es bien, bien rápido, no tiene complicaciones, pero tener complicaciones y no estar 100% listo para comprar es bien normal en la vida de un ser humano. Pero lo primero que tiene que hacer es llamarnos. Nosotros aquí le vamos a guiar, le vamos a pedir cierta documentación o le vamos a hacer cierta pregunta para ver cuál es su posición, o saber si le podemos ayudar o a mejorar la situación para ponerlos listos para comprar su casa, o le vamos a ayudar de inmediatamente a una aprobación y luego a su casa de inmediata. Pero definitivamente lo primero que tiene que hacer es llamarnos. Aquí estamos, tenemos más de 25 años de experiencia. Mi amigo Rubén aquí ayudando a un millón de personas. Mi amigo Rubén se mira más grande,
6: de 25.
5: ¡Eso! Pero tenemos ya muchos años aquí ayudando a muchas familias a lograr ese sueño americano, a lograr ese sueño de agarrar su casita. Le vamos a contar varias anécdotas que quizás le van a ayudar a entender a usted o relacionarse con la posición que ahorita quizás trae. Y se va a dar cuenta que, o sea, aquí estamos para ayudar. 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
4: Así es, ahí está. 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Mi estimado Rubén, hablemos sobre situaciones que ocurren muy a menudo, y es que en algunos casos, y tú me mencionabas un caso muy interesante donde una pareja no logró calificar en conjunto. Ahí es donde entran un tercero que vendría siendo un familiar directo de la familia. ¿Cómo funciona eso? ¿Quiénes pueden ayudar? Si es la esposa, ¿puede el suegro ayudar en ese caso o no?
6: Sí, mira, tuvimos un caso que recién acabamos de cerrar, y nuestros clientes, el muchacho o el nuero tiene ingreso, pero no era ingreso comprobable. Entonces, la situación se dio de poder ayudar a esta parejita. El suegro es un señor que, gracias a Dios, gana bien, trabaja en la construcción, tiene su crédito establecido. Ya tenía dos casas el señor y logramos calificar a esta persona apoyando al nuero con el crédito, y lo pudimos calificar como primer comprador con un préstamo de FHA con el 3.5% de enganche. Con el puro ingreso del señor, del suegro. Entonces, son ciertas situaciones, son ciertas formas que nosotros te vamos a buscar la manera de cómo ayudarte para que califiques en esa compra de tu casa. No toda la gente tiene la experiencia, ni toda la gente sabe todas las leyes o todas las reglas que se pueden hacer cuando usted está en el proceso de compra de casa. Vas con un prestamista y te dice, a ver, enséñame tus documentos, enséñame tus papeles, y te dice, ¿tienes alguien que te ayude? ¿Tiene cosigner? ¿Ya tiene casa? Ah, no, ya no te puedo calificar. Eso no siempre es así. Hay ciertas veces que sí, no te van a poder ayudar, pero muchas veces sí te van a poder ayudar. Entonces, si tú estás en una situación donde tienes dudas, donde te dieron cierta información y dices, bueno, ¿y por qué no se puede? Nosotros hemos ayudado a muchísima gente que le han dicho que no se puede en otros lugares. Hemos ayudado a muchísima gente que le han dicho, necesitas 30, 35 mil dólares para el enganche, y los venimos ayudando con 5 mil o con 10 mil dólares para ponerlos en su casa. Si tú ahorita estás en un proceso y es un proceso incierto, o el agente de bienes raíces no te está enseñando las propiedades que tú estás buscando, o tienes dudas de cómo está llevándose ese proceso o por qué no te calificaron, nosotros aquí tenemos mucha experiencia, te tenemos toda la paciencia del mundo. Nosotros somos latinos y trabajamos para latinos. Nosotros trabajamos para ti, nosotros estamos aquí para servirte y para ayudarte. Y tengo mucha, mucha experiencia en esto, y Laurita también, trabajando bienes raíces y préstamos. Y si tú estás en esta situación, si te interesa saber si hay un programa de asistencia que se te pueda ayudar, porque no todos los prestamistas tienen programas de asistencia. Nosotros tenemos varios programas de asistencia donde tú puedes entrar con el 0% de enganche en la compra de tu propiedad. Y hay veces que no te dan ni esa opción porque el prestamista no tiene programa. No todos los bancos ofrecen estos programas. Nosotros tenemos varios programas distintos donde tú puedes calificar para un programa de asistencia. 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
4: Lo importante de estar en vivo por acá esta mañana de domingo aquí en el estudio. 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Recuerde, puede enviarnos un mensaje de texto a este número con su pregunta, cualquier cosa que usted necesite saber, envíela, que el equipo de Latinos Unidos están aquí contestando todas sus preguntas esta mañana de dominguito. Ahora, Laurita, una de las preguntas que mucha gente se hace es, ¿necesito un agente de bienes y raíces para una transacción y por qué?
5: Es importantísimo ser guiado por un profesional. Hay muchas cosas que usted como comprador, primer comprador, o una persona que ya quiere una segunda casa de inversión o una casa más grande de la que tiene, pues quiere completar. Pero si usted quiere que el proceso sea seguro, sea factible, y que usted tenga a alguien a quien pues básicamente ponerle toda la responsabilidad, es excelentísimo utilizar a un agente. Nosotros como seres humanos somos excelentísimos detectando esas personas que solamente quieren un cheque, que están ahí empuja y empuja con un tipo de casa o con una casa en específico. Utilice siempre su instinto y escúchelo. Escuchar una segunda opinión de una persona de bienes raíces como yo o de un prestamista como Rubén siempre es un bono, es algo que es bueno. Cada prestamista y todos los agentes no funcionamos igual. Por ejemplo, todos mis clientes, yo siempre hago, además de mostrar casa y poner y empujar una venta y compra aquí, no. Es algo que es una decisión de mis clientes. Ellos tienen, esto tiene, esa compra tiene que hacer sentido para ellos. Y a veces en el proceso sí se desvían un poquitito porque quieren algo y luego cambian de idea y es parte del proceso. Entonces, es importante guiar a nuestros clientes, asegurar que esa inspección se haga por alguien con excelente récord. Así cada detalle de la casa pues se encuentra en la inspección. Y si hay alguna inspección extra que es necesaria, pues, por ejemplo, yo con mis clientes, de hecho, tengo un cliente que cerramos la semana pasada y la casa, el meter de la ciudad estaba, pues, moviéndose. Eso significa que hay un liqueo activo en la propiedad. Okay. Entonces, el inspector lo detectó, él ya dijo el detalle. Yo no puedo venir donde el vendedor y decir, hey, ¿qué tiene esto? No, mi punto es, tengo que ir y buscar el problema que está pasando en la casa, porque un problema de drenaje entre la casa y la ciudad te va a costar entre $12,000 a $17,000. Entonces, si tú tienes un agente que no está haciendo buen trabajo, ese es un dinero que te va a costar sacar de tu bolsillo quizás en los primeros días después que te muda, o a los meses o a los años. Entonces, es importante que nosotros tomemos ese tiempo extra, contratar la persona adecuada. Y lo que yo le dije a mi cliente en este caso es, ¿sabes qué? Se llama Gustavo. Él le dijo, Gustavo, déjame eso a mí porque es que no me siento bien, al menos que nosotros sepamos que no hay ningún liqueo en ese drenaje de la ciudad a la casa. Eso te va a costar mucha plata. Tengo un compañero, una compañía que siempre utilizo para este tipo de inspección, y los llamé y al mismo día llegaron, inspeccionaron y ahí ya yo le pude mostrar ese video vivido a mi cliente y ya él se sentía a gusto, ya él se sentía seguro. O sea, cuando él llama a la ciudad, ellos vinieron, arreglaron el meter, le cambiaron porque el problema estaba en el meter, pero ese detalle no me lo va a dar el inspector solamente va a resaltar el problema, pero no me va a decir exactamente, hey, es el meter o hay algo aquí. Entonces, es importante que usted, si está en el proceso de una compra de la casa, pues busque personas que estén ahí velando por su bien delante de su rostro y también por detrás. Hay muchos agentes afuera que todo lo que quieren es hacer una venta. Una vez que se cierran las ventas, ya usted más nunca vuelve a hablar con ellos, más nunca vuelve a saber de ellos. Son agentes que, pues, que no tienen esa conexión humana con las otras personas, y usted como ser humano, usted se da cuenta de eso. Entonces, utilice su instinto para su mejoría, porque al final es una forma de protegernos nosotros como seres humanos, y utilizar un agente de bienes raíces siempre es 100% recomendable, pero es importante no solamente contratar cualquier agente de afuera, búsquese un agente que esté velando por su bien en todo momento y en toda situación. Así es que si usted quiere un agente que quiere pelear, que pelee por usted y que haga siempre lo bien por usted, no importa la situación ni el momento, aquí estamos nosotros para ayudarle. 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
4: 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Ahora, mi estimado Rubén, creo que alguno de los errores principales por los que muchas veces nuestra comunidad, especialmente nuestra comunidad latina, a veces se meten problemas y no logran cumplir ese sueño de tener su propia casa, muchas veces creo que se debe a las deudas. ¿Qué tanto influye las deudas que podemos tener, tanto como de tarjetas personales, autos que estamos pagando mes con mes, y cualquier préstamo que sacamos con el banco, etcétera?
6: Oscar, buena pregunta para ustedes que nos están escuchando aquí. Si usted tiene pagos altos, si usted tiene deudas altas, ¿el banco va a considerar estas cuentas a la hora de su calificación? Si usted está haciendo sus pagos a tiempo, si no está haciendo los pagos a tiempo, todo eso tiene que ver con el crédito y tiene que ver a la hora de estar haciendo la compra de su casa. Si usted le sacó 3 carros a sus hijos, que eso pasa bastante, y no los metió en el contrato de compra, esos pagos le van a afectar a la hora de hacer una compra de la casa. Entonces, es muy importante que antes de que se endeude mucho o que saque carros al pariente, al amigo, porque pasa bastante. Y deja tú, Oscar, lo más curioso es que le sacas el carro al amigo y muchas de estas veces termina el carro en el dealer sin pagar, ¿no? Es una reposición y eso pasa más de lo que te imaginas. Para los que están escuchándonos ahorita y si le están pidiendo el crédito prestado, tengan mucho cuidado a quién le están prestando el crédito. Por algo la persona que les está pidiendo eso no tiene crédito. Entonces, mucho ojo a quién le prestan el crédito. Puede ser un familiar, puede ser un amigo, pueden ser sus hijos. El crédito es como prestar a tu pareja. El crédito no se debe prestar. Bueno, no es que sean swingers, no, pero eso ya es otro tema. Ahí te encargo. Sí, el crédito hay que tener mucho cuidado.
7: Recuerde que vivimos en la ciudad del pecado, por supuesto. Todo se puede, todo lo se ve.
6: Entonces, préstale el crédito y te lo van a terminar reposeyendo ahí el carro. Eso pasa bastante. Entonces, las deudas afectan bastante a la hora de hacer la compra de la casa. Ahora, si ya tienes esas deudas y no sabes qué hacer y quieres comprarte una casa, están pagando a tiempo sus deudas, ya están todo como es, pues ni modo, ya te endeudaste, ya estás metido en esta situación. ¿Qué puedes hacer para hacer la compra de tu casa? Bueno, lo primero que tienes que hacer es hablarnos, porque nosotros te vamos a preparar para que tú puedas hacer esa compra, incluyendo esas deudas que tienes, pero nos tienes que hablar para poderte ayudar a preparar tu caso en particular, porque no todas las personas y no todos los casos son iguales. Entonces tenemos que ver cómo vienes con esas deudas, cuáles son las deudas que tienes, cómo te podemos ayudar a resolver esa situación. Hay diferentes cosas que se pueden hacer, Oscar. Les voy a dar un tip así muy sencillote que pasa bastante, pero es algo que se puede hacer. No todo el mundo quiere hacer esto, pero si realmente quieres tu casa, lo vas a hacer, pues, porque el carro siempre se está depreciando. Tú sacas un carro nuevo ahorita y ese carro al año vale menos, y al siguiente año vale menos, y al siguiente del siguiente menos, al menos que es un clásico, una cosa.
7: Al momento que lo sacas del dealer ya vale menos.
6: Inmediatamente. Y las casas no, las casas al revés. Compras una casa ahorita y va subiendo de precio poquito a poquito. Entonces es mucho mejor inversión una casa, ¿no? Al menos que... O sea, el carro es urgente porque lo ocupas para ir a trabajar y ir y regresar, pero no tiene que ser algo así súper lujoso, no tiene que ser nada extra, sino es un medio para ir y regresar. No es una buena inversión. El carro no es buena inversión, pero pues es un medio de transporte. Bueno, les voy a dar un ejemplo de algo que pueden hacer ustedes si nos están escuchando, para que solucionen un problema si tienen un carro que les está afectando para la compra de la casa. Si ustedes tienen un carro, no saben qué hacer, el pago les quedó muy alto y no se los quieren refinanciar, porque eso pasa mucho. No se los va a querer refinanciar porque el valor del carro no está con la deuda que tienen, etcétera. No, más no quieren. Usted puede agarrar ese carro, llevarlo al dealer, entregar el carro ese y sacar el otro carro a nombre de otra persona. Siempre le van a recibir ese carro, siempre le van a poner esa deuda a la otra persona que va a sacar el carro, y así usted ya libera el crédito. Eso es una forma de hacer esto. No es la más recomendable, pero hay veces que les conviene. ¿Por qué? Porque van a poder obtener su propiedad. 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
7: Así es, ahí está el número de teléfono. Apúntelo, por favor, ahí en su teléfono. Mándenos en este momento un mensaje de texto. 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Claro, mis amigos de Latinos Unidos van a pagar por el café, usted no se preocupe, así que usted solamente preocúpese por contactarlos, que ellos con mucho gusto lo van a atender como usted se merece, lo van a asesorar y a guiar en este paso tan importante como lo es comprar su primera casa. Laurita, ¿qué proyección tienes para el mercado? ¿Actualmente hay inventario suficiente para las personas que están buscando propiedad? ¿Qué tipo de propiedades se encuentran hoy en día? Sabemos que a veces las personas buscan ranchitos también porque quieren tener que una chivita, que así para que se recuerden como allá en el rancho.
5: Una chivita o una vaquita.
7: Una vaca.
5: Pasé la birria.
8: Sí, queda buena la birria, chivo.
7: ¿Cómo no? Sí. No, en serio, es muy
8: riquísima la birria, chivo.
7: Saludos para la gente de Jalisco que acostumbra mucho la birria de chivo.
8: Súper rica.
7: La barbacoa de chivo.
5: La barbacoa. Ya quiero, ya me están dando hambre. No, pero ahorita el mercado aquí en Las Vegas está súper extendido, hay muchas propiedades disponibles. Si usted está pensando hacer un cambio de su casa, digamos que quiere una casa más grande, con más espacio o quizás con más habitaciones, ahorita tenemos varios clientes en contrato y han agarrado un tremendo deal, como decimos acá. La casa ha estado de venta por $500,000, ahorita la tenemos en contrato por $475,000. Además de eso, tenemos $13,500 en gastos de cierre, 100% cubierto, y la vendedora también hizo reparaciones. Pues no soy nada fácil negociando, pero todo para mis clientes. Eso es lo que hacemos todos los días aquí
7: todo
5: en Latinos Unidos. Claro que sí, Laura y Rubén. Pero no, es excelentísimo momento para hacer cualquier cambio en el mundo de bienes raíces. Si usted tiene una casa, usted ni siquiera tiene que vender esa casa, usted puede quedarse con esa propiedad. Y si usted es una de esas personas que agarró esa casa en el 2020, 2021 o refinanció en esas fechas, su pago está buenísimo. Okay. No tiene que vender esa propiedad, usted puede poner esa propiedad en renta y ese dinero extra, además del pago mensual que le genera esa propiedad, usted lo puede utilizar para su próxima casa y mantener esos gastos básicamente similar. Es algo que yo hice en el 2024, pues compré mi casa en el 2015, esa casa subió el doble en valor hoy en día y ahorita ese mortgage pues está como en 1,400 y la tengo en renta de 2,400. Entonces esos $1,000 extra que esa casa me genera, yo lo utilicé, así fue como se lo vendí a mi esposo, claro está. Le dije, mi amor, esa casa nos va a generar $1,000 extra, yo voy a poner otra diferencia y estamos básicamente con los mismos pagos que teníamos en la otra casa, pero estamos creciendo nuestra inversión, estamos creciendo nuestro futuro, que es importantísimo. En mi caso yo tengo un hijo, si usted tiene hijos allá afuera es excelentísimo como forma de crear ese patrimonio, de hacerse de dinero, porque hasta los millonarios allá afuera es lo que hacen, ellos todo hacen bienes raíces, es la forma más segura de mirar su dinero, de tocarlo, de sobarlo, todo lo que usted quiera. Entonces, ¿quieres decir algo?
8: No.
5: Ah, okay. Oh, ya pensé que querías decir algo.
8: Es que no sé cómo está Rubén. Yo nunca
7: ya le estás vendiendo una casa también a Rubén.
8: Está viendo cómo soba el dinero. Saca los billetes.
5: Pero ahorita sí hay muchos tipos, hay muchos condominios disponibles en venta. Si usted quiere iniciar una inversión extra además de su casa, algo sencillo con una calificación bien mínima, puedes adquirir un condominio. Hay muchos aquí en Las Vegas. Sí es importante poner atención a esa asociación mensual, porque si haces una compra de un condominio de, vamos a decir, $180,000 y luego tienes $400 de asociación, es una mala inversión, porque el valor que obtiene esa propiedad en los próximos 3 o 5 años va a ser muy mínima, pero la asociación sigue subiendo. Entonces es como nunca en realidad ser dueño de tu propiedad. Si agarras una casita bien sencilla, pues la renta ahorita en Las Vegas anda muy, muy, muy buena, está bien alta. Entonces es una excelente forma de agarrar una propiedad, poner tu enganche, ya sea 5, 20%, 25%, lo que puedas y lo que quieras. Claro, si haces menos dinero de enganche, pues te va a tocar moverte a esa propiedad y es una forma en la que en realidad puedes pues adquirir una segunda propiedad. Pero para no desviarme mucho, porque hay demasiadas cosas de qué hablar en esta rama, si buscas un ranchito, sí tenemos muchísimos ranchos aquí en Las Vegas. De hecho, tengo uno que va a salir al mercado en 10 días. Ese tiene un acre. Es una casa bien grande, tiene como 2,300 pies cuadrados, tiene 4 habitaciones, tiene 3 baños, está remodelada. Ellos, los ranchitos los encuentra en más al centro de la ciudad, o los encuentra ya en las áreas, pues, donde ya tienen cierto tiempo las casas. Son casas que ya se construyeron como en el 1960 y algo, 1970. No significa que la casa está 100% pues nada remodelado. Usualmente sí le han remodelado pues los techos, los pisos, hasta los drenajes. So, son casas que, claro, dependiendo de la gente que usted busque para que trabaje para usted, pues va a ser buen trabajo. Aquí estamos para eso, pero es importante sí poner mucha atención a la inspección, porque hay muchos detalles que sí son súper delicados. 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
7: Así es, así como lo escuchó, así es. 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Y de esta manera hemos llegado al final de este programa el día de hoy. Laurita, muchísimas gracias por estar con nosotros el día de hoy.
5: Muchísimas gracias, Oscar. Siempre es un placer estar aquí con todos ustedes, traer la información actualizada del mundo de bienes raíces, darles idea, darle apoyo, entienda, no se descalifique. Nunca el proceso es fácil para nadie, pero aquí estamos para hacerlo lo más fácil posible. Y aquí estamos, lo más importante, que es para pelear por su bien. 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
7: Ahí está, mi estimado Rubén. Muchísimas gracias por acompañarnos el día de hoy.
8: Muchas gracias a todos por escucharnos. Espero que la información que les hayamos traído les sirva de mucho. Y no hay pregunta tonta. La única pregunta tonta es la que no se hace. Si usted tiene cualquier duda, si usted tiene cualquier cosa que quieras saber sobre bienes raíces y préstamos hipotecarios, aquí estamos para servirles y para ayudarles. No deje para mañana lo que puede hacer hoy. El tiempo pasa y las casas se están yendo y van subiendo de valor, y usted sigue rentando. Deje de estar rentando, hágase de su casita. Llámenos al 702-308-0678. Muchísimas gracias por escucharnos.
7: Gracias. 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Hasta la próxima.
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7: Amigos, muy buenos días. Bienvenidos a un segmento más de Latinos Unidos. Este programa creado donde además reunimos a dos importantes expertos de bienes y raíces para hablarnos sobre estos consejos, para darnos tips, cómo usted puede lograr el sueño americano, cómo usted puede comprar su primera casa, cómo usted puede refinanciar una propiedad, cómo usted puede invertir en una segunda propiedad. Ellos nos van a decir hoy día por qué, en lugar de vender la casa que usted ya tiene, por qué mejor no piensa en comprar una segunda propiedad. Para eso el día de hoy los hemos reunido para hablar sobre estos temas tan importantes. 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Mire nada más, es domingo y ellos están aquí listos, contestando todas sus preguntas. Ya pasaron por su café, ya hablaron de temas interesantes previo a este programa, recopilando ahí datos, estadísticas, información, qué hacer, qué no se debe usted de hacer. Pues por eso mismo les damos la más cordial bienvenida. Tenemos aquí en el estudio a Laura Ramírez de United Realty Group. Número de licencia 192559. Laurita, buenos días, bienvenida.
10: Muy buenos días, Oscar. Muy buenos días a todos ustedes aquí en Las Vegas. Feliz dominguito para todos. Nada, disfruten el solecito, agárrense su cafecito, agárrense su notita, que aquí le vamos a traer información súper importante de lo que está pasando hoy en día en el mundo de bienes raíces y préstamos hipotecarios. Si usted se hizo hace un año, dos años atrás, la meta de adquirir su propiedad, por favor, quédese que esta información que le vamos a traer va a ser de suma importancia. Aquí le vamos a ofrecer ayuda de down payment. El mercado está buenísimo para ustedes ahorita. Si estás pensando comprar tu propiedad, este es tu mejor momento para hacerlo. Así es que quédese por aquí que le vamos a traer más detalles prontitito.
7: Así es. También nos acompaña aquí en el estudio. Usted ya lo conoce. Tiene más de 20 años de experiencia en la industria. Nadie mejor. Él ha tocado ver todo tipo de mercados. Como decimos nosotros allá en México, ya está curado de espantos. Le damos la más cordial bienvenida. Aquí nos acompaña Rubén Moreno de la compañía de préstamos Loan Depot. Rubén, ¿cómo estás? Buenos días.
11: Muy buenos días, Oscar. Muy buenos días a todos los que nos están escuchando. Aquí, mira, muy contento, feliz de estar aquí este domingo, un día más. Así que feliz de poderles traer esta información súper importante, súper buena, súper positiva para las personas que nos están escuchando. Pongan mucha atención porque por la próxima media hora les vamos a estar diciendo cómo viene el mercado de bienes raíces, qué es lo que tiene que hacer usted ahorita, cuáles son las recomendaciones y hay que aprovechar las oportunidades cuando se presentan. Hay que hacer las cosas pronto porque el tiempo se va volando. Ya se fue casi el año, vamos así súper rapidísimo. Y si usted ha estado pensando o ha estado calentando esa preguntita, pues aquí estamos para ayudarle a que tome esa decisión y se haga de su casita de una vez.
7: Así es, ya lo escuchó. 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Laurita, el día de hoy, pues como siempre, las damitas son primero, así que iniciamos contigo. ¿Qué pasa con las personas que están pensando en vender su propiedad para comprar otra? ¿Por qué no mejor comprar una segunda propiedad?
10: Eso ya dependería de cómo ande pues la deuda de ellos, a honestidad, porque si tienen pues mucha deuda, perdón, si tienen mucha deuda y si también tienen un mortgage y ese mortgage está muy alto, por ejemplo, si usted compró su casa hace 3 años o 2 años atrás, es muy probable de que ese pago mensual pues no esté pues favorable cuando viene con la renta. Entonces, el punto aquí cuando hacemos inversión es que nos queda un poquitito de dinero extra para nosotros poder básicamente hacer ese pago, y con ese dinero extra que nos queda mensual, pues que podamos hacer el siguiente pago. Entonces, si usted agarró una casa en los últimos 2 años, es posible que no sea su situación, pero si usted no está contento en la casa, entonces sí vale la pena pues vender esa y agarrar otra. Ahorita en el mercado hay muchísimas oportunidades, muchísimas opciones. Si usted quiere un ranchito, si quiere una casa con más habitaciones, una casa con espacio atrás, una casa con entrada atrás porque tiene su negocio. Lo que más hay ahorita aquí en Las Vegas es puro inventario de casas. Las casas, muchas de ellas ya están remodeladas, otras no lo están, otras son un poquito más nuevas, otras son un poquito más viejitas. Entonces, tienes mucho poder en el área de la compra. Cuando vas a poner tu casa aquí, nosotros te preparamos y lo primero que hacemos es asegurarnos de que ese préstamo para tu siguiente casa pues sea un éxito, porque lo último que queremos hacer aquí es poner tu casa en venta, venderla y luego dejarte sin pito y sin flauta, como decimos en mi país. No es lo que queremos hacer. Entonces, es importante pues que esa calificación pues sea un éxito, o que podamos, o mi compañero pueda, Rubén pueda analizar pues los detallitos quizás que hayan que arreglar antes de hacer ese proceso, porque queremos que usted salga de su casa y vaya directamente a su próxima casa sin tener que rentar una casa por ciertas semanas, ciertos meses, o un storage para poner sus cosas. Entonces, aquí hacemos ese proceso simultáneamente con seguridad y eficiencia. 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
11: Regresando y retomando en el mismo tema donde está Laurita, y esto es para ustedes que nos están escuchando. Mira, muchas veces la casa en donde estás ahorita no te está gustando el pago, por alguna razón X o Y no la puedes refinanciar y necesitas bajar esos pagos. El interés ahorita está más bajo que el año pasado o el año antepasado. Sigue estando más bajo ahorita que en el 2024, que en el 2025 el interés está mejor. Entonces, si te estás viendo forzado con esos pagos, la casa que compraste ya no te está gustando al 100%, nosotros te vamos a ayudar a vender esa propiedad y comprarte la propiedad que tú estés buscando. Si no tiene mucho equity la propiedad que estás vendiendo, nosotros te vamos a ayudar te vamos a dar un descuento a la hora de hacer la venta, y te vamos a ayudar para que tú puedas salir de esa situación, que es una situación a veces que es difícil, que es incómoda. Nosotros, con los mismos clientes que tenemos, los vamos a poder apoyar en que puedan salir de una circunstancia donde están batallando. Hay agentes de bienes raíces que no te van a dar un descuento o que no tienen tu mejor interés en mente. Nosotros, nuestro interés es ayudarte a que tú estés en una buena situación, que quedes contento y que nos refieras a tus amigos. Eso siempre es como nosotros nos manejamos. No todos los tratos van a dejarte el mismo dinero, no todos los tratos están a dejar la ganancia. Está bien, nos pagan bien, ganamos bien en lo que estamos haciendo, no en todos los tratos vamos a ganar mucho ni poquito, es lo que es, pero nuestra idea es que ustedes estén contentos con su casa y tener más referidos, y así es como nosotros manejamos nuestro negocio. Entonces, si usted ahorita está en una casa que no le gusta al 100%, que el pago le está quedando muy alta, que no tiene mucha plusvalía para poder venderla, nosotros le ayudamos, le damos un descuento a la hora de hacer la venta y lo ponemos en una casa o en una situación mejor. Hay diferentes formas de ayudarlos, hay diferentes maneras de cómo estructurar esa venta-compra o compra-venta, se podría decir. No lo vamos a dejar en los budget suites, no lo vamos a dejar rentando, lo vamos a cambiar de una casa donde está en una situación difícil a una casa donde la situación sea más favorable para usted. Todas las situaciones son diferentes. Muchas personas compraron su casa en el 2020, 2021 a las carreras porque la gente los traía. No, tienes que meter la oferta ya, porque si no te la van a ganar. Y hay 5, 10, 15 compradores atrás de esta casa y tienes que pagar tus costos de cierre. Esto les pasó a muchas personas, Oscar. Fue un mercado muy difícil para los compradores y tienen una casa que a lo mejor ya no les gusta o no les gustaba desde el principio, pero el vendedor o el agente de bienes raíces los forzó y los hizo pagar hasta inclusive más por arriba de lo que estaban valiendo las propiedades, porque eso se dio mucho en el 2021, 2022, porque las casas estaban yendo muy rápido. Ustedes ya tienen plusvalía en esas propiedades y a lo mejor no es la casa que usted está buscando, a lo mejor no es la casa que usted soñaba, está en un área que no quiere. Usted, con el misma plusvalía que tiene, no necesita meter todo el equity en la propiedad nueva. Puede meter lo que usted quiera o lo que usted necesita. La situación de usted ya cambió muchas veces y por 4 o 5 años estoy seguro o muy posiblemente mejoró su situación. Ya le están pagando más, ya agarró la promoción que está esperando, ya se cambió un trabajo diferente. Tiene otras circunstancias. No tienes que vender la casa que tienes ahorita con un pago bajito, porque intereses del 3%, pues ahorita no los tenemos. Pero puedes dejar esa casa en renta, como nos estaba comentando Laurita previamente. Puedes rentar la casa, una casa que tienes un pago de $1,500, $1,600, la estás rentando en $2,000, en $2,500, y con ese mismo dinero te ayudas a hacer la compra de la otra propiedad. Tenemos programas donde tú puedes comprar una segunda propiedad con un enganche mínimo. 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
7: 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Ahora, Laurita, para las personas que estén pensando en comprar una segunda propiedad, ¿cuáles son esas cualidades, esos detalles que no deben dejar pasar al momento de comenzar a buscar una propiedad?
10: Eso, hay varias cosas. Pues entre la familia ya les tocaría decidir si quieren mantener la casa que tienen o si la quieren poner en venta. Si usted es una persona que le da un poquito de pavor, vamos a decir así, pues lidiar con inquilinos y hacerse de ese proceso, porque al final es una responsabilidad y es un riesgo que tomamos todos. Entonces ya ustedes pueden decidir si vale la pena la venta o la compra una vez yo le corra el valor de su casa que tienen ahorita. Por ejemplo, lo primero que hago con ese tipo de cliente es pues buscar la propiedad. Pues claro, siempre vengo, visito, me tomo un cafecito y todo, no mentira. Pero no, sí evalúo la casa que tienen ahorita, sí hago ciertas preguntas y a veces sí paso por la casa pues para mirar la condición y decirle cuál sería el valor de la casa. Una vez que evalúo la casa y sé el valor, pues ya analizo la parte financiera, cuánto deben en la casa, y luego de ahí yo deduzco y le muestro al cliente, porque no solamente les digo, le muestro en un reporte que le proveo a todos mis clientes, cuál sería esa cantidad neta que le va a quedar en el bolsillo. Entonces, la cantidad neta es muy importante entender lo que significa, a contrariedad del precio de la venta. El valor neto es lo que en realidad le queda limpio a usted en el bolsillo después de todos los gastos, después de los gastos de cierre, después de pagar el préstamo, después de pagar todo lo que tiene que ver con los gastos de la ciudad. Entonces, es importante saber cuál es su monto neto y luego con mi compañero Rubén, pues nosotros coordinamos y analizamos a ver qué tipo de porcentaje para esa nueva casa ellos quieren poner. Hay muchas veces que los clientes se quedan con cierta cantidad en el bolsillo porque quieren hacer unos 15 años o se quieren ir de vacaciones o quieren pagar tarjetas de crédito. Entonces, si usted tiene su casa, usted tiene mucho poder pues de saldar todas esas pequeñas deudas que al final, cuando se acumulan toditas, es mucho dinero lo que terminamos pagando. Muchas veces es hasta más de lo que ganamos en una quincena. Entonces, eso es lo que pone a muchas personas a endeudarse, sobreendeudarse y nunca, pues, ser libre de las tarjetas de crédito y pagar todo ese interés que se tire en ese proceso. Entonces, si usted tiene una casa y usted está en la mejor posición, claro, si la compró por lo menos 3-5 años atrás, usted tiene suficiente plusvalía. La plusvalía es ese monto o esa ganancia que usted ha adquirido la casa, ya sea por el tiempo que ya la tiene o porque ya ha hecho esos pagos mensuales y el préstamo le ha bajado. Entonces, esa plusvalía que ya usted ha generado en esa casa le ayuda para su próxima casa poner un down payment asequible o la cantidad que usted decide. También para consolidar cualquier tipo de deuda, ya sea de tarjetas de crédito, eventos, viajes y también de cualquier cosa que usted quiera hacer, que es 100% normal. Entonces, es lo primero que hacemos, evaluamos la situación y luego de ahí pues ya corremos números y ya es de poner su casa en el mercado, ponerla en contrato, mientras vamos también estando en contrato con esa próxima casa. So, es lo que nos especializamos en hacer aquí. Es todo como una forma de proteger a nuestros clientes porque es una posición y son dos transacciones muy estresantes. Entonces, nosotros dormimos bien estresados, ustedes duermen bien tranquilito porque así es como hacemos ver las cosas. Siento que hacemos que las cosas se vean más fácil de lo que en realidad son, cuando en nuestro mundo estamos pues jalándonos las creñas, como decimos. Pero es lo que hacemos aquí. 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
7: 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No se preocupe que sea domingo. 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Mi estimado Rubén, con las tasas de intereses actuales que se están manejando en una casa promedio de 350, 400 mil dólares, ¿cuánto dinero se necesita para el down payment, para los gastos de cierre y todo lo que va de la mano con eso?
11: Depende cómo vas a comprar la casa. Oscar, para todas las personas que nos están escuchando aquí afuera, vamos a darles un estimado. Si usted va a poner su enganche, usted una casa de 350 mil dólares, aproximadamente con 15 mil dólares, si usted pone su propio enganche, vamos a hacer un préstamo de FHA, aproximadamente con 13, 14 mil dólares puede usted hacerse la compra de su casa. También podemos hacer la compra con 0% de enganche, con un programa de asistencia de Housing for Nevada, pero esto es un préstamo. Yo, si ustedes tienen el dinero para hacer la compra, yo siempre les recomiendo que usen su propio dinero. ¿Por qué? Porque a la hora de vender o refinanciar, es mucho más fácil hacerlo cuando no toman un programa de asistencia, porque ese dinero que les da el programa de asistencia no es dinero regalado siempre, es muchas veces, y el 90% de todos los programas que hay ahorita no son grants que te regalan el dinero, son programas donde te prestan para que puedas hacer la compra de tu casa. De cualquier manera, lo importante, Oscar, es empezar hoy, es empezar lo más pronto que puedas con este proceso. Más que ahorita se favorecen las fechas, Oscar. Estas fechas son especiales para compradores porque hay muchas casas en el mercado. Muchas personas ya están planeando sus vacaciones, ya están planeando los conciertos, están planeando Thanksgiving, están planeando Navidad, Año Nuevo, etcétera. Ya la idea no es al 100% el estar comprando casa. Entonces hay menos compradores y eso a usted como comprador le da más poder de negociación. Nosotros con el dinero que nos están dando los vendedores ahorita, Oscar, les podemos bajar más el interés de lo que está en el mercado normalmente. Hemos

0: varios clientes con intereses abajo del 6%, con un 5.875, con un 5.75, con un 5.6, porque nos queda dinero de los vendedores para poderles ayudar a ustedes. Esto es algo que ustedes pueden hacer y esto es algo que les va a beneficiar mucho, porque no se ve para cuándo los benditos intereses vayan a bajar, como estaba predicho desde hace mucho tiempo, con esta problemática que trae el gobierno con otros países, etcétera. No se ve para cuándo los intereses van a bajar. Entonces, usted necesita dónde vivir. Usted está ya pagando una renta, usted está tirando el 100% de interés en renta. Este es el momento de que se haga de su casita. Si el vendedor nos coopera con costos de cierre, usted va a agarrar un buen pago, le podemos facilitar esta compra con poco dinero si usted pone su propio enganche. Entonces, si usted nos está escuchando, no deje para mañana lo que puede hacer hoy. 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Aquí le vamos a estar contestando cualquier pregunta que usted tenga. Si usted quiere hacer una cita telefónica, si usted quiere hacer una cita en persona. A mí me gusta ver a los clientes en persona. Laurita y yo los recibimos y los atendemos en persona para entender bien su situación. Entonces, aquí los vamos a estar esperando. Vamos a estar esperando sus llamadas para agendarles una cita. O si quieren hacer una cita por teléfono o por Zoom, porque hay muchas personas que están muy ocupadas, no tienen tiempo, no quieren ir, les gusta la tecnología. Estamos a sus órdenes, tenemos aplicaciones móviles donde les podemos hacer llegar la información para que ustedes solitos metan su aplicación. Muchos muchachos ya no te quieren ni ver, ¿no? Así nada más es como
1: claro,
0: que...
1: Claro, no tenemos tiempo.
0: Te encargo. Sí, métele ahí, pícale ahí, ya, vámonos, dame mi casa.
2: Laurita, algo que agregar,
1: sí,
2: ¿no?
1: Sí, quería agregar algo más. Y es que, como dice mi compañero Rubén, tenemos aquí la asistencia de down payment. El interés no estando al 3, 4, 5% como muchas personas pues quieren. Entiendan que una vez que esa situación se asome, ya el mercado va a cambiar totalmente. Ya usted no va a tener ese poder de negociar el precio, no va a poder negociar los gastos de cierre, no vas a poder negociar reparaciones. Entonces, ahorita es muchísimo más factible, más conveniente y más... una mejor como decisión, pues adquirir la casa que te guste, agarrar todos los gastos de cierre pagado por el vendedor, es algo que yo soy buenísima negociando para todos mis clientes. Puedo decir casi que es garantizado, claro, al menos que el vendedor pues esté en las nubes y diga no quiero, y yo pues ok, vamos a buscar otra casa. Pero lo que sí es que puedo garantizar es que todos los clientes que hemos ayudado a conseguir sus casas en los últimos meses y en este año 2026, todos han venido con los gastos de cierre 100% pagado y he podido negociar más dinero para reparaciones, situaciones de la casa, cualquier detalle. Entonces, si usted es una de esas personas que se está esperando hasta que el mercado esté bueno o hasta que las cosas cambien o hasta que el interés esté bien factible, entienda que una vez que eso pase, ya usted no va a tener ningún tipo de poder de negociar absolutamente nada. De hecho, todo el mundo va a estar ahí agarrando todo, y al menos que tú tengas tu propio dinero, el down payment y también los gastos de cierre, se te va a hacer casi imposible adquirir una casa. Entonces, mejor agárrala ahorita. Cuando el interés baja, las casas automáticamente suben, la demanda sube, todo sube. Entonces ahí tú puedes refinanciar esa casa que fue la casa de tus sueños, que la agarraste con todos los beneficios de la ley, porque es lo que tenemos ahorita para los compradores. Y ahí ya tú refinancias y el pago te queda más cómodo, pero ya estás en una casa que te encanta. Entonces, si esta información te gusta, por favor, no dejes de hacer ese intento. El año ya se está pasando, la renta de mucha gente ya se va, el contrato se va a renovar ya al principio del año próximo. Entonces, estás en el mejor momento para hacer tus análisis, para decidirte y decir, ¿sabes qué? Este 2027 yo voy a entrar con una casa nueva. 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
2: Así es, ahí está el número de teléfono, una vez más, ahí le va, apúntelo por favor y contacte a los amigos de Latinos Unidos con cualquier pregunta. Si no logramos a cubrir todas esas dudas que usted pueda tener, haga una cita totalmente gratis. Recuerde, si en otro lugar le han dicho que no se puede, aquí mis amigos de Latinos Unidos están listos para ayudarle, para guiarlo. Si en este momento no se puede, ellos lo van a guiar y ayudarle para que dentro de me

0: menos tiempo de lo que usted se imagina, usted logre comprar su primera casa. Ahora, mi estimado Rubén, ¿cuál es el tema allá afuera? Sabemos que mucha gente dice, o mucha gente se espera, o dice que se está esperando a que las casas bajen, y tienen ya 5 años con esa misma excusa, porque al final del día, hay que decirlo, es una excusa. A veces la gente no quiere la responsabilidad de estar pagando una hipoteca, de estar pagando muchos biles que a veces no te incluyen o no te tienes que encargar si pagas una renta. ¿Qué le dirías a esas personas? ¿Cuándo van a bajar las casas, Rubén? ¿Cuándo?
1: Mira, Oscar, sí, es muy cierto todo esto que me estás diciendo. Y muchos agentes de bienes raíces asustan a las personas en que, ay, van a bajar las casas, vende tu casa. O sea, ahí siempre hay como un ángulo, ¿no? Siempre te están así como que pichando el fin del mundo. Las casas, por estadística general, Oscar, cada 10 años suben el doble del valor. Pase lo que pase, cada 10 años tu casa va a subir el doble del valor. Si tú no tienes prisa en irte de Las Vegas, si tú no tienes prisa en vender tu casa, hazte la compra de tu casa. Eventualmente la casa va a tener ese valor y va a adquirir esa plusvalía, que ese es dinero que tú estás ganando en la compra de tu casa. Entonces, si tú estás pensando, esperándote el momento perfecto para comprar tu casa, el momento perfecto para comprar tu casa es en el momento que tú puedas hacer el pago de esa hipoteca, porque desde ese momento empiezas a ahorrar. En el momento que tú puedas hacer el pago de la hipoteca, estás comprando tu casa y estás empezando un ahorro. Si tú que nos estás escuchando hubieses comprado tu casa hace 5 años, hace 6 años, tuvieras $100,000 de ganancia, tuvieras 50,000, tuvieras $80,000 ya ganados en plusvalía en tu propiedad, que ese dinero es tuyo. Si en el momento de hoy vendes una casa que compraste hace 5 o 6 años, vas a tener $80,000, $100,000, $150,000 de ganancia en esa propiedad. Si tú estás pensando que me voy a esperar a que bajen las casas, pues te vas a quedar esperando, y de aquí a que pasen, se pueden pasar 2, 3 años, vas a decir, uy, ya ahora esta misma casa que vi hace 2, 3 años vale $40,000, $50,000 más de cuando me la estaban vendiendo a final de año, ahorita del 2026. Entonces, no te esperes y no estés especulando cosas que no conocemos al 100%. Haz tu inversión de acuerdo a tu capacidad de pagar esa hipoteca. Haz tu inversión porque las rentas siguen subiendo. Las rentas siguen subiendo y las rentas van a seguir subiendo. A veces bajan un poquito y te las vuelven a subir otra vez. Si tú estás en un apartamento, si tú estás en un lugar con apartamentos, las rentas, cada vez que renuevas el contrato, te la van a subir la renta. Bueno, yo no he escuchado de que, ahora viene la renovación del contrato del departamento, te vamos a bajar la renta porque nos caíste bien. No, te van a subir la renta. Muchas veces te suben la renta. Entonces, si tú estás en esta situación, si estás pagando $2,000 de renta, si estás pagando $2,500 de renta, date la oportunidad, cómprate tu casita. Nosotros te guiamos en todo este proceso, te decimos exactamente cómo hacerle para que te puedas hacer de la compra de esa casita, de ese condominio, de ese townhome. Si tú te compras un condominio, te va a quedar un pago de $1,600, que está mejor que estar pagándolo en un departamento donde lo estás tirando a la basura, donde lo estás rentando. Cuando menos ese condominio o ese townhome va a ser tuyo. Y sí, el pago de $1,600, $1,800 lo puedes tener en un townhome. Sí se consiguen ahorita. Hay precios muy buenos para los townhomes y para los condominios. Te recomiendo muchísimo más un townhome si puedes, porque los condominios traen cositas con la litigación de la asociación y eso. Yo siempre les voy a recomendar más comprarse un condominio, pero háganse de algo para que empiecen a fincar ese ahorro, afincar ese futuro, para que tengan esa plusvalía, para que ustedes empiecen con ese capital positivo en sus vidas. 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
0: Así es, y de esa manera llegamos al final de este programa, nuevamente Latinos Unidos, contestando todas sus preguntas que usted pueda tener. Laurita, muchísimas gracias por acompañarnos el día de hoy.
2: Muchas gracias, Oscar, siempre es un placer estar aquí con todos ustedes, traerle la información más fresca del mundo de bienes raíces y darle un poquito de ánimo a la gente, porque es que hay mucha gente allá afuera, mucho más de lo que se imaginan, que siempre se descalifican, y cuando vienen aquí con nosotros a veces hasta salen llorando de la emoción porque nunca, nunca, nunca esperaron que le dijeran, sí, estás aprobado para una casa. Entonces, llámenos, estamos aquí tomando sus llamadas, sus mensajitos de texto al 702-308-0678. Feliz y bendecido domingo para todos.
0: Gracias, mi estimado Rubén, muchísimas gracias por haber estado con nosotros el día de hoy.
1: Muchas gracias, Oscar. Muchas gracias a todos los que nos están escuchando y espero que esta información que les estamos trayendo les sirva de algo. Y acuérdense, no dejen para mañana lo que pueden hacer hoy. El tiempo se va volando y este año ya está por terminarse. Tomen esa decisión antes de irse al Thanksgiving, antes de irse a Navidad. Pasen Thanksgiving, pasen Navidad en su propia casa. Aquí vamos a estar para ayudarles y para servirles.
0: Ahí está. 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

0: Young. In case you missed it, esto es lo que pasó in the Shaboy Show.
1: We asked Prima Vane to give short kings a chance. Men that are 5'6 and below. Y Mario nos mandó un mensaje diciendo, Chubby Boy, I'm Prima Vane's short king.
2: Sí, sí.
1: Sí. Mario, bienvenido a Shaboy Show, carnal.
3: Gracias. Gracias por having me.
2: Oye, qué voz tan sexy tienes, Mario.
3: Gracias.
1: ¿Cuál es tu estatura, carnal?
3: 5'6.
2: ¿Con tacones?
3: Con botas.
2: Una pregunta, Mario, para ver qué tan chaparro estás.
3: A ver.
2: Cuando vas a que te corten el pelo, ¿do they put a little booster for you to sit down?
1: Dicho.
3: No. Depends on the share.
1: Depends on the share.

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2: Mi gente, bienvenidos a Intravisión Deportes en Network, porque una vez más es tiempo de fútbol americano y ahora es tiempo de nuestro programa Pase Completo, este espacio, 30 minutos donde ustedes y nosotros nos comunicamos, hablamos de fútbol americano, hablamos de la NFL, lo que ha sucedido, lo que está sucediendo y lo que probablemente va a suceder. Así que bienvenidos, soy Tony Núñez, alegre, feliz, contento de compartir con ustedes esta transmisión deportiva y alegre, feliz, contento de darle la bienvenida a mi compañero y amigo Ricardo Celis. Ricardo, después de 7 meses de ayuno, regresa a la NFL, semana número 1. Ya tuvimos 2 encuentros aquí a través de Intravisión Deportes Network. El día de hoy nos vamos con el primer Sunday Night Football de esta nueva temporada.
3: Mi estimado Tony Balón, un verdadero placer estar aquí contigo. Ya me estoy frotando las manos, hermano, ¿sí? Porque el primer Sunday Night Football que vamos a tener de la temporada. Hay 272 partidos en toda la temporada. Sí. Cada uno de los 32 equipos, hay que recordar que juega 17 partidos durante 18 semanas. Hay una semana que tienen, que tienen libre. Así que arrancamos con esta primera semana, mi estimado Tony.
2: La semana número uno nos trae en el Sunday Night Football dos rivales divisionales. Un encuentro que es de los clásicos dentro de la NFL, donde es verdad que uno de ellos ha venido avasallando al otro históricamente y en los últimos en las últimas semanas, no se diga en los últimos tiempos, pero pues siempre es interesante el enfrentamiento entre Dallas Cowboys y New York Giants. Sí, ese es nuestro encuentro del día de hoy en vivo y en directo desde el MetLife Stadium, la casa de New York Giants. Hoy debutan en esta temporada el equipo de América, como le llaman a Dallas Cowboys, y el equipo de New York Giants. Siempre, Ricardo Celis, es importante iniciar una temporada con el pie derecho.
3: Es sumamente importante, Tony, lo hemos comentado durante todas las temporadas que llevamos haciendo las narraciones para Intravisión Deportes Network de la NFL. Hay que recordar que los Cowboys de Dallas, Tony, llegan 2 temporadas sin conocer los playoffs. Sí. En las últimas 2 temporadas no han pisado los playoffs y por supuesto ya Jerry Jones y Dak Prescott, yo creo que deben estar cansados, especialmente Dak Prescott por las malas temporadas que ha tenido. La temporada pasada hay que recordar que llegaron con 7 victorias, 9 derrotas, 1 empate. Y como los comentaba, no han llegado a los playoffs. Es urgente que la escuadra de Dallas comience con el pie derecho esta temporada del 2026.
2: Ya les urge a ellos, les urge a los aficionados de Dallas, sí, que ya no soportan la como le decimos, Ricardo Celis, la carrilla, la burla de los aficionados de los otros equipos, porque es verdad que es de los equipos más ganadores dentro de toda la historia de la NFL. El Dallas Cowboys han ido 8 veces al Super Bowl, han hecho 8 viajes al Super Bowl, han ganado 5, han perdido 3, pero el último fue en 1996, el último que ganaron, 1996, Ricardo Celis, ya llovió. Ya,
3: yo era un niño, era un niño.
2: No, no, tampoco sin exagerar.
3: No,
2: tampoco,
3: no te rías, Tony, no te rías, ¿ok? Que okay, eso duele.
2: Dime, Ricardo.
3: No, Tony, hay que recordar que los Giants, el equipo con el que va a enfrentar la escuadra de los Cowboys, llega con nuevo entrenador, con John Harbaugh. Sí. Así que el equipo de los Gigantes de Nueva York realmente se espera muchísimo. Y especialmente porque traen a su quarterback, Jason Dart, como quarterback titular. Dart, hay que recordar que encabezó la liga de todos los novatos del año pasado con 24 anotaciones, incluyendo consiguió 9 por tierra.
2: Mira, cada que inicia una temporada para los aficionados de los 32 diferentes equipos de la NFL, se inicia con mucha esperanza, queriendo que su equipo haga las cosas mucho mejor que en los últimos años o que la última temporada. Algunos están conscientes de que su equipo no es el más fuerte, no es de los más fuertes, pero hay la esperanza de que tengan un buen año, ¿no? Y esa situación se vive con los aficionados de Dallas Cowboys desde hace mucho tiempo, esa es precisamente una parte de la burla que le hacen los demás aficionados a los de Dallas Cowboys, de que cada año dicen, este es el bueno, este sí es el nuestro, no se ha podido dar, pero con New York Giants yo quiero hacer hincapié en lo que tú nos acabas de mencionar, están iniciando una nueva etapa, una nueva era esperan ellos, y que sea una era triunfadora con una figura como entrenador en jefe como John Harbaugh, porque John Harbaugh es eso, es una figura dentro de los entrenadores que hay en la dentro de la NFL. Cuando quedó disponible, cuando Baltimore Ravens decidió rescindir de sus servicios, había muchos equipos detrás de él. Él se decide por New York Giants y ellos esperan que este John Harbaugh venga a darle una nueva identidad al equipo, una identidad más física, más aguerrida, que empiece a dar resultados. Y este año no sueñan con un gran papel en playoffs, llegar al Super Bowl si quieren ser mesurados, pero sí que John Harbaugh sea alguien que inicie algo grande para este equipo de New York Giants.
3: Y yo creo que lo va a conseguir, de Tony. Hay que recordar, mucho se criticó al equipo de los Ravens de Baltimore por despedir a John Harbaugh. Es verdad, no tuvieron una buena temporada el año pasado, pero se quedaron a un partido de entrar a los playoffs. Así que va a ser interesante ver qué es lo que va a conseguir John Harbaugh con su nueva escuadra. Y hablando un poquito de Dallas, hay que recordar que Dallas, los Cowboys de Dallas, Tony, fue el peor equipo en cuestión de defensa. Una de las peores defensas en toda la liga la temporada pasada. Uh-huh. Ahora ya se reforzaron un poco con Von Miller y Rashard Gary, y también con el rookie Caleb Downs. Así que vamos a ver cómo le va a funcionar esta situación con la defensa del equipo de los Cowboys.
2: Yo quiero ver qué tanto funciona Von Miller, que es verdad, es un jugador que ha hecho historia dentro de la NFL, ya 37 años, 16 temporadas. El jugador activo, de los jugadores activos, es quien tiene más derribos de mariscal. Nadie tiene más que él, 138.5 capturas de mariscal. Es el líder entre los activos. Así que Von Miller indudablemente va a ser de gran ayuda para esta defensiva del equipo de Dallas Cowboys, que hicieron una reestructuración en su defensiva. Como lo mencionas, Ellis, fue de las peorcitas la temporada pasada. Es más, fue la que mayor cantidad de puntos permitió de los rivales. 511 Correcto. En contra, 511 puntos. Puntos fueron los que se comió el equipo de Dallas Cowboys la temporada pasada, un promedio de 30.1 puntos por partido. O sea, Dakota Prescott, su quarterback, tenía que salir a ganar los partidos por más de 30 puntos, porque ya sabía que su defensiva se iba a comer 30 puntos por lo menos. Así que tiene que mejorar mucho en cuanto a esa situación. Y bueno, lo entiende Brian Schottenheimer, el entrenador, ya en su segunda temporada. Lo entiende el dueño, el señor Josh Jones. Y por eso trajeron a gente de experiencia como Tito Ogbonia. Trajeron a Kenny Clark, que viene del equipo de Green Bay. Trajeron a Rashan Gary, también del equipo de Green Bay. Trajeron a Dick Winters. En la secundaria trajeron a Jalen Thompson. Trajeron a Kobe Durant. O sea, es una defensa totalmente renovada. Veamos si al equipo de Dallas Cowboys le funciona esta temporada. Ahora, hay un problema que persiste para Dallas, Ricardo Celis, aparte de su ofensiva, de su línea defensiva. Hay un problema que tienen que solucionar todavía y que vamos a ver desde el día de hoy, si van a estar bien, o si tienen que echarle más mano, más movimientos, más trabajo Brian Schottenheimer, y es su línea ofensiva. Su línea ofensiva también la temporada pasada fue un desastre, no protegían de la manera más adecuada a Dakota Prescott, lo derribaron en 31 ocasiones y tienen un gran problema. Hace unas semanitas, su guardia izquierdo ofensivo Tyler Smith se lesionó el dedo pulgar. No va a estar jugando, va a ser TJ Bass quien lo esté supliendo. Y tú sabes que para un guardia ofensivo, para cuidar a tu quarterback, es muy indispensable tu dedo pulgar, porque es con el que agarras a los defensas que están tratando de entrar a derribarlo, entrar a estorbarle. Así que, pues, Dallas Cowboys, el día de hoy vamos a ver cómo empieza a caminar en esta temporada con estas situaciones que estamos platicando.
3: Tony, lo que pasa de que ya Dakota Prescott, a sus 33 años de edad, con 11 temporadas encima, el desgaste que un quarterback tiene en la NFL realmente es increíble. O sea, no solamente son de los 17 juegos que juegan por temporada, son los partidos de postemporada, los partidos de pretemporada, durante los entrenamientos. Es difícil tratar de mantenerse al 100%. Y Dakota Prescott, sabemos muy bien que es una pieza fundamental, pero ya 33 años, 11 temporadas, le comienza comienza a pesar a este jugador.
2: Sí, efectivamente. Vamos a tomar nuestra primera pausa. Primero recordarles que también estamos a través de Facebook Live, si tú nos escuchas a través de una de las 30 estaciones que forman parte de la familia de Pase Completo de Entravisión Deportes Network en todo el país. También te invitamos para que si gustas vernos y gustas que sea visual también esta experiencia, este contacto con nosotros, pues para que ingreses a Facebook, nos busques como Pase Completo y ahí nos vas a encontrar transmitiendo completamente en vivo. Tomamos nuestra primera pausa, regresando vamos a hablar de los partidos que ya se han jugado en esta semana 1, vamos a hablar del partido inaugural, ese enfrentamiento entre New England Patriots contra Seattle Seahawks que tuvimos para ustedes aquí en Pase Completo, vamos a hablar de 49ers contra Rams y también de algunos de los encuentros que se han disputado este día domingo. Recuerden, más tarde se viene Sunday Night Football, Dallas Cowboys visitando a New York Giants. Nuestra primera pausa, nos quedamos con nuestra gente que está acompañándonos ya en Facebook Live, Pase Completo. Pausa, volvemos.
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2: Estamos de regreso en Pase Completo de Entravisión en Deportes Network. Qué gusto, qué placer volver a estar en contacto con ustedes después de la pausa, larguísima pausa, 7 meses, Ricardo Celis, sin fútbol sí. americano. ¿Cómo nos castiga la NFL? Pero bueno, aquí estamos ya.
3: Pero ¿sabes qué, Tony? Sí. Es rico, sí, porque uno se espera, está con esa ansiedad de que ya llegue, de que llegue el momento, que llegue septiembre, y aquí estamos.
2: ¿Eh? Exactamente. Bueno, más tarde tenemos Dallas Cowboys contra New York Giants, es el primer Sunday Night Football de esta nueva temporada 2026 de la NFL, la cual inició el miércoles pasado, algo inusual, porque ustedes saben que es una costumbre, es una tradición que cada temporada inicia el primer jueves del mes de septiembre. Hoy la NFL dijo, no, lo vamos a iniciar el día miércoles, había una muy buena razón, y es que el día jueves se lo dejaron al partido internacional entre San Francisco 49ers y Los Ángeles Rams, el partido, primer partido en Oceanía, primer partido en Australia, del cual ya vamos a estar hablando, pero esa fue la causa por la que inició el miércoles, e inició con el enfrentamiento que fue una mini revancha, no revancha total, porque no se estaba jugando lo mismo, así lo entendía inclusive Drake May, el quarterback del equipo de New England Patriots, que decía, no, ellos ganaron el partido importante, eso ya no podemos hacer nada, lo que queremos es iniciar esta temporada con el pie derecho, así que el equipo de Seattle Seahawks, en su casa, en el Lumen Field, estrenando con sus aficionados, sus anillos de campeonato, su banderín ahí que pusieron en el estadio, después del festejo, Ricardo Celis, por ser los campeones de la temporada pasada, pues vino ese enfrentamiento contra, como lo mencionamos, también contra el que fue su rival en el Super Bowl 60, New England Patriots contra Seattle Seahawks. Con eso abrimos esta temporada.
3: Y tuvimos un buen partido, un partido bastante interesante, un partido muy defensivo. La pizarra no se movió hasta el segundo cuarto, cuando anotó precisamente la escuadra de los Patriotas de Nueva Inglaterra. La mala noticia para el equipo de Seattle, Tony, fue la lesión precisamente de su quarterback Sam Darnold, que solamente consiguió un pase completo de 2 intentos para 13 yardas. Después sale lesionado, cayó mal la cadera, o tuvo un problema en la cadera. ¿Has escuchado algo, Tony, de cuál es el estado de él?
2: Sí, mira, ese día fue de preocupaciones, salió, apenas había realizado 5 jugadas, o sea, fue en el primer cuarto, fue la primera ofensiva del equipo de Seattle, cuando al momento de caer mal Sam Darnold tuvo que salir del campo, e inmediatamente nosotros estábamos transmitiendo ese juego, Celis, inmediatamente dijimos, uy, no buena señal, de que lo llevaron directo a la tiendita azul, a la tiendita médica, a la tiendita de las emergencias, de las desgracias, y de ahí vimos enseguida la imagen donde ya lo estaban conduciendo a los vestidores. Esa noche hubo preocupación porque se hablaba inclusive de una posible fractura de cadera para Sam Darnold, que hubiese sido trágica, ¿no? Hubiese sido para terminar definitivamente la temporada para Sam Darnold, que nos impresionó gratamente de muy buena manera durante la temporada pasada, llevando a Seattle Seahawks a ganar el Super Bowl. Ya al día siguiente, ya el equipo de Seattle Seahawks da la noticia de que no era nada mayor, fue el golpe fuerte en la cadera. Es muy probable que Sam Darnold no pueda jugar en la semana número 2, pero afortunadamente para Sam Darnold, para el equipo y para los aficionados de Seattle, no es algo grande, estará de vuelta pronto Sam Darnold.
3: No, y también cabe destacar que Drew Lock, el quarterback sustituto de Sam Darnold, tuvo un gran partido. Sí. Gracias a él, precisamente, consiguió en el último cuarto, es cuando la escuadra de Seattle despierta, consiguen el único touchdown de este partido de la escuadra de Seattle y consiguen la victoria. Vamos a escuchar precisamente el touchdown, este pase de larguísimo por parte de Drew Lock, encontrando a Jason Smith-Njigba.
4: Se la van a jugar en cuarta y uno.
2: Me gusta, Ricardo Salles.
4: No hay mañana. Haciendo el play action, el pase completo, consiguiendo el primero y 10, llegando hasta la yarda 30, a la yarda 20, a la 25, a la 10, a la 5, a la... ¡Touchdown! ¡Qué manera de hacerlo! Jason Smith-Njigba. Necesitaban una yarda, Tony, y se van a ir 50 yardas hasta la zona de anotación.
2: Eran los primeros minutos del último cuarto. El marcador estaba New England adelante 10-3 con esta anotación. El punto extra efectiva del pateador Jason Myers. Se empata el marcador 10-10. Y ya después vendría el gol de campo del mismo Jason Myers. Un gol de campo de 26 yardas. Faltando 5 minutos 50 segundos para que finalizara el encuentro. Que le da el marcador final a este partido. 13-10 a favor de Seattle Seahawks. Ahora, Ricardo Celis, hay que comentarlo. Hay que decirlo, New England tuvo su oportunidad, la última ofensiva fue para el equipo de New England, una ofensiva bien manejada por Drake May, llevó al equipo hasta la yarda número 15 y en tercera oportunidad vino con el pase hacia el lado derecho y llegó la intercepción de Josh Jobe. La intercepción, la tercera ya del encuentro para en contra de Drake May, y ahí finalizó el encuentro con esa tercera intercepción en contra de Drake May. Drake May nos también, y al igual que Sam Darnold durante la temporada pasada, nos impresionó. Fue el segundo lugar en la votación para el MVP de la temporada, quedó por debajo solamente de Matthew Stafford, el quarterback del equipo de los Rams, pero desgraciadamente para Drake May, sus dos peores partidos, yo me atrevería a decir, Ricardo Celis, de sus dos temporadas y este partido, este primer partido de esta su tercera temporada, los dos peores han sido el Super Bowl 60 y este del miércoles pasado, porque lo interceptaron en tres ocasiones. Teníamos la duda de su línea ofensiva, que no le dio buena protección durante la temporada pasada, pero él pudo salir adelante de esas situaciones. Durante el Super Bowl, la defensiva de Seattle lo derribó en seis y medio derribos de mariscal fue lo que sufrió Drake May. En este partido lo derribaron dos ocasiones, entonces el problema no fue la línea ofensiva, claro, hubiera sido mejor que no lo derribaran ninguna. El problema fue el mismo Drake May con esas tres intercepciones que sufrió. Se vio sobre todo ese último, que arriesgó mucho el balón, no estuvo tan tranquilo para finalizar la jugada, y pues bueno, con esa intercepción fue el último clavo en el ataúd en este encuentro para el equipo de New England Patriots.
3: Pero compañero, hay que darle crédito a la defensa de Seattle. Sí. Seattle tuvo una gran defensa el año pasado, la mejor defensa de toda la NFL, y comenzaron precisamente con el pie de derecho. Derriban en muchas ocasiones, en par de ocasiones a Drake May, le estuvieron presionando constantemente, y como tú dices, que le hacen tres intercepciones en su contra, la última precisamente dentro de la zona de anotación de Seattle. Estaban buscando ya la anotación para irse arriba en la pizarra, no lo consiguen. Y por eso, gracias a la defensa de Seattle, consiguen esta victoria 13-10 en contra de New England.
2: Dos datos para cerrar la información sobre este enfrentamiento inaugural. Uno estadístico y el otro con tintes chistosos, mi estimado Ricardo Celis.
3: A ver. Diga.
2: Uno de ellos es que este encuentro fue apenas la tercera revancha en la historia de una final de Super Bowl en la primera semana de la siguiente temporada. La vez pasada había sido en el 2016. La primera, si el Alzheimer no me traiciona, fue por allá en 1970. Así que apenas la tercera ocasión que el encuentro que fue el Super Bowl del año anterior se repite en la semana número uno, en una semana inaugural. Ese es el dato estadístico, histórico. Y el otro, que pobre Drake May, ese es el que tiene tintes de chiste. Pobre Drake May, después de esta derrota, después de esas tres intercepciones, las burlas en las redes sociales eran increíbles. La que me causó un poco más de risa, decía: Drake May le mandó dos besos a su esposa, pero los jugadores, los defensa de Seattle Seahawks, se los interceptaron.
3: Está buena.
2: A nuestro operador, ¿cómo le va? A New England Patriots no le causó risa, pero bueno. Hacemos la pausa, vamos a nuestra siguiente pausa. Es pase completo, es en Travisión Deportes Network. Más tarde, Dallas Cowboys contra New York Giants. Es nuestro encuentro de este domingo. Es el primer Sunday Night Football de esta nueva temporada 2026 de la NFL. La pausa, volvemos.
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1: Estamos de regreso en Travisión Deportes en Network. Ya en cuestión de minutos tenemos la previa del Sunday Night Football, Dallas Cowboys contra New York Giants. Pero antes de irnos de este pase completo, Ricardo Celis, otro de los partidos interesantes y con el que se hizo historia fue el enfrentamiento desde Australia entre San Francisco 49ers contra Los Ángeles Rams, donde el equipo de la Bahía, el equipo de 49ers, regresó con la victoria.
2: Tony, lo habíamos comentado durante el partido del miércoles de New England en contra de Seattle, que hace un par de semanas estuve en Las Vegas y estaba viendo la cuestión de las apuestas. El equipo de los Rams de Los Ángeles era el equipo que más probabilidades tenía en ese momento de llegar al Super Bowl y de ganar el Super Bowl. Es más, era uno de los favoritos, por supuesto, ¿sí? Y era el favorito para ganar este partido allá en Australia. El gran problema que tuvieron es haberse ido con 48 horas antes del partido, ¿sí? Llegaron allá justo al partido, no se pudieron aclimatar, Tony, y eso se vio en el encuentro.
1: Fue uno de los grandes temas durante la semana, como cada uno de los dos equipos, cada una de las dos franquicias, decidieron manejar el viaje a Australia de diferente manera, ¿no? El equipo de 49ers desde el 2 de septiembre hizo el viaje, dijo Kyle Shanahan, queremos días para uno, aclimatarnos, y más que aclimatarnos, el reloj biológico que se ajustara con el cambio de horario, ¿no? Hay que recordar que en Australia la diferencia de horario son 17 horas en comparación a California.
2: Imagínate.
1: 17 horas. En cambio, el equipo de Los Ángeles Rams dijeron, no, nosotros no creemos que sea necesario hacer el viaje con tanta anticipación. Llegaron, aterrizaron en Australia, en Melbourne, Australia, solamente 48 horas antes de que iniciara el encuentro. Sí. Era uno de los atractivos ver a quién beneficiaba la táctica que habían tenido en cuanto al viaje. Dijo Kyle Shanahan, no creo que influya mucho, creo que al final el que gane es el que ponga el mejor fútbol americano sobre la cancha, y al final de cuentas, Ricardo Celis, ese fue San Francisco 49ers.
2: San Francisco 49ers estuvieron una semana, Tony, para poderse aclimatar, y se aclimataron sin ningún problema. Los jugadores inclusive estaban de fiesta, estaban celebrando estaba comenzando la temporada, mientras que los Rams se fueron un estilo de boomerang, ¿sí? De ida, de entrada por salida en 28 horas, haciendo el partido y regresando a la ciudad de Los Ángeles. Eso le pasó factura. Y algo interesante, Tony, más de 100,000 espectadores estaban ahí en el Cricket Stadium en la ciudad de Melbourne.
1: Estadio grandísimo, gigante, y también en cuanto a eso, pues se rompió récord, también se hizo historia

0: el partido de la NFL con más espectadores de toda la historia, valga la redundancia, wow. Fue este entre San Francisco 49ers contra Los Ángeles Rams. Y la situación que está en contra de Los Ángeles Rams, Ricardo Celis, es que primero se va a los 49ers, adelante, gol de campo de Eri Piñeiro, este pateador, 20 yardas, el gol de campo en el primer cuarto, se va adelante San Francisco 3-0. Después, en el segundo cuarto, viene la anotación de Kyren Williams, un acarreo de 5 yardas para poner adelante a Los Ángeles Rams 7-3. Y aquí viene lo trágico para Los Ángeles Rams, que en la celebración fueron a la zona de anotación, varios de los jugadores se aventaron al campo, unos hicieron como que estaban dormidos, otros viendo hacia arriba también una actitud de estamos dormidos para que vean, no nos afectó el jet lag, ese era el mensaje que estaban mandando, pues hasta ese momento no les había afectado porque enseguida vinieron los 49ers, anotación de DeMarcus Robinson, un pase de 39 yardas de Brock Purdy, la anotación de Mike Evans, el ex ala abierta del equipo de Tampa Bay Buccaneers estrenándose con San Francisco 49ers. Eso en el tercer cuarto. En el último cuarto, la anotación de Deebo Samuel con la que sellaban los 49ers su triunfo. Una anotación que vivimos así de esta manera aquí en pase completo.
1: Viene Brock Purdy, escanea, corra, compra tiempo, tiene que salir hacia el lado derecho. El pase hasta dentro de la zona de anotación. Allá las manos seguras de Deebo Samuel y el touchdown. San Francisco 49ers. El hijo pródigo.
0: Ahí estaba esa anotación con la que ya San Francisco 49ers se iba adelante 24-7. Después vendía otro gol de campo de Eri Piñeiro de 56 yardas para el definitivo 27-7.
2: Y es importante, Tony, es muy importante esta victoria para la escuadra de San Francisco, porque no solamente ganan su primer partido en contra de un rival divisional, ¿sí? En contra de un rival divisional, sí. Y sabemos la importancia, sí, de esos partidos al final, cuando comienza el mes de enero, para ver quiénes van a avanzar a los playoffs. Esto es importantísimo. Así que 1-0 comienza con el pie derecho la escuadra de los 49ers, 0-1 con el pie izquierdo la escuadra de los Rams.
0: Y con eso estamos finalizando nuestro programa. Pase completo, nos desconectamos de Facebook, de nuestro Facebook Live, pero seguimos en vivo, en directo, a través de las 30 estaciones que forman parte de la familia de Pase Completo, la familia de Entravisión Deportes Network, porque se viene la previa, después toda la acción, Dallas Cowboys contra New York Giants, Sunday Night Football. Continuamos con ustedes.
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